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buenos de Iguam, arrancando una nueva edición de Recuerdas la de Sí, por fin es viernes. Este viernes 26 de junio arranca así y te promete que durante los próximos minutos, si no mueves el dial, aquí vas a escuchar las mejores canciones del verano, los mejores recuerdos del pasado más fresquitos para luchar un poquito contra el calor. Y si te ha gustado la de Iguam, prepárate porque nos vamos a los 90. Sí, señor, y lo hacemos con el bueno de J.C. Lewis y este R2DA.

Así de contentos, así de felices, te hemos puesto la primera canción de este genial bloque de éxitos del recuerdo, que se llama Handful of Promises. Esta gran canción de Big Fun nos sitúa de lleno en el año 1990. Y esto es una cosa que me gusta hacer a mí mucho, así que déjame que coja posición y que te diga bienvenido a un bloque exclusivo de éxitos del año 1990.

Si la memoria no me falla, esta genial banda llamada Los Romeos llegaban desde Castellón de la Plana. Esto se llama Mi Vida Rosa. Pero es que en aquel año, el que estamos visitando en este genial bloque de éxitos del recuerdo, el 1990, estaba lleno de grandes números uno, lleno de grandes canciones. Para muestra, un botón.

0: acabas de escuchar cuatro trocitos de cuatro canciones que fueron auténticos números uno del año 1990. Belinda Carlisle con La Luna. Wilfred y la Ganga, aunque no lo creas, estuvo varias semanas consecutivas como número uno con Mi Abuela. Modestia Aparte con Cosas de la Edad. O Sidney O'Connor con Nothing Compares to You. ¿Y tú? ¿Dónde estabas en 1990?
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canción importantísima para la historia musical de nuestro país. Y es que este Soldados del Amor, sí, también sonó en el año 1990. De hecho, fíjate, esta canción, Soldados del Amor, aparecía como segundo sencillo y producido por el mismísimo Nile Rodgers en el sexto álbum de la banda Olé Olé. Pero es que esta canción no solamente fue importante por eso, no, es que esta canción la cantó la mismísima Marta Sánchez y Olé Olé en la fragata Numancia, en el puerto de Abu Dhabi, en la Nochebuena del año 1990.

0: otro gran número uno del año 1990. Y para terminar bloque, la genial Kylie Minogue fue número uno en el 90 con este Step Back in Time.
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Together Forever como nuestros éxitos, juntos para siempre. Este gran bloque de éxitos del recuerdo ha arrancado con una gran canción escrita por Pete Hadmon y cantada por el gran Rick Astley en el 88. Y del 88 nos vamos a ir ahora mismo al año 1999. Este fue el segundo single llamado Toda una estrella de la banda Smathmouth. El disco se llamaba Astro Loons y esta canción estuvo en lo más alto de la lista del Billboard americano, concretamente en el número 4, un 4 de mayo de aquel 99.

0: Qué maravilloso viajar todos los días atrás en el tiempo e ir rescatando, viajando entre décadas y cogiendo los mejores éxitos de la historia de la música. Y sin lugar a dudas, esta gran canción llamada Roxanne está entre esas grandes canciones que forman parte de la banda sonora original de tu vida. Y es que esta canción, escrita por David Paich y cantada por el gran Bobby y por Steve en la banda Toto, que actualmente siguen estando juntos y siguen de gira, en aquel año, en el año 1981, finales del 81, principios del 82, esta gran canción cosechó un grandioso éxito y hoy era el día perfecto para recordarla junto a ti. Oye, que enseguida llega el chico más dulce de este bloque. Ese mote se lo puso su maestra. Sí, enseguida llega Chúquero.
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0: se ve que era un chico muy dulce y de hecho, fíjate, se quedó con el mote para toda la vida y sobre todo para acompañarle artísticamente. Sugar of Formentieri y una de sus grandes canciones en la versión en inglés es de Senza una tona.
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En tu radio favorita en este viernes 26 de junio, sí, prácticamente diciéndole hola, hola al fin de semana, pero bueno, de momento vamos partido a partido, ¿qué diría aquel? Vamos primero a decirle hola, hola a esta segunda hora de este viernes 26 de junio. Celebremos que estamos a viernes y luego ya lo del fin de semana ya se verá, ¿eh? Despacito, despacito, aunque te traigo una canción de estas latinas que te va a encantar ahora. A ver si la recuerdas. Recordemos juntos a la buena de Marcela Morelo con Corazón Salvaje.

todos los días abre uno un bloque de éxitos del recuerdo como este, con una canción ganadora de un Oscar a la mejor canción, Can You Feel The Love Tonight, la gran canción de Elton John y por lo tanto la banda sonora original de la película de animación de la factoría Disney, El Rey León. Esto es Recuerdas, este es el programa donde viven tus recuerdos y donde si no mueves el dial vas a escuchar este gran éxito de ABBA.

0: eso será enseguida. Antes llegan Mecano con una de sus grandes canciones, El Hijo de la Luna.
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Es que la banda sueca ABBA tiene un montón de grandes números uno y es muy difícil quedarse solamente con uno. Pues hoy me he quedado con este. Es que claro, todos no pueden sonar porque te puedo poner Chiquitita, te puedo poner Mamma Mía, te puedo poner tantos y tantos. Pues hoy ha sonado, ¿eh? ¿Recuerdas este Give Me, Give Me, Give Me? Y ahora llega una de las grandes canciones de la banda Lighthouse Family. Bueno, la banda, el dúo Lighthouse Family. Esto se llama High y suena especialmente para ti, así que disfrútala. Te la pongo entera ya, aquí, en Recuerdas.

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Rossi, Viola Wilds, pero una canción con energía positiva. Y es que da lo mismo si eres de la generación que bailó, que disfrutó en los 70 esta gran canción de la música disco, o quizás eres de otra generación. Es que es una gran canción de las pistas de baile. Es de Gonna Get Along With You Now. Una canción que da paso de los 70 a otra de las grandes rompepistas en los 90. Y es que enseguida llega Shaz con Tina Cousin invitada en este Mysterious Time que ya está sonando ahora mismo aquí en tu radio. Pero, ojo, yo que tú no me voy al dial, porque si nos hemos ido de los 70 a los 90 bailando, voy a irme a la década de los 80 también bailando una gran canción de un dúo alemán que dedicó uno de sus grandes éxitos a un señor español. Te lo cuento enseguida.

Bueno, pues antes, como se dice en la tele, te había metido el cebo para contarte la historia de esta gran canción llamada Brother Louis, Hermano Luis, que entre otras cosas, mira, como el mío, Hermano Luis, es la canción que consiguió un nuevo número uno para Mother Talking. Y es que venían de tener grandes éxitos, sobre todo en Alemania y en medio mundo, con You're My Heart, You're My Soul, el Cherry Cherry Lady o este Brother Louis, que fue dedicado a Luis Rodríguez Salazar, que entre otras cosas fue el coproductor de los grandes éxitos de Mother Talking en la década de los 80.

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Hola, buenos días. Buenos días de viernes 26 de junio. Que cambia la cosa. Hasta el tono de voz. Estamos más alegres, más contentos y sobre todo ya aquí en la radio, en directo, preparados para disfrutar de buenas canciones, de buena música que tú eliges. Llámanos 925-2091-90 o envía tus mensajes de WhatsApp al 622-225-529. También comenta en Facebook el perfil de Buena Energía o en Instagram urso.pem. Ya que sabes cómo comunicarte con nosotros directamente, también te voy a decir que tenemos curiosidades para que te quedes ahí anonadado y anonadada con todo lo raro que hay por el mundo. También a las 9, el tema del día, el momento chocolate, donde puedes participar de nuevo con nosotros y a opinar sobre lo que nos lleve el viento. Empezamos el viernes 26 de junio, lo hacemos cargados de buena energía. ¿Te quedas y lo comprobas? Hasta las 10 contigo. Mi nombre es Úrsula Pérez. Muy buenos días.

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2: Tú no te equivoques, anda, y quédate esta noche y también durante toda la mañana.

0: los fallos. Dicen que es mejor adelantarte a esos errores y quedarte con la duda de si hubiera pasado. Quédate esta noche. Anda. Gira internacional de Siloé, una de las mejores bandas del pop rock indie en español también. Estará en otras fiestas, en otros festivales de España durante todo el año, ¿eh? Con este terrorismo emocional, el último trabajo discográfico. Ahora, Curiosity.
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0: Pues venga, vamos a curiosear ya. Vamos a empezar por el árbol que los jardineros recomiendan plantar este verano. Da frutas en agosto, no levanta el suelo con las raíces, aguanta sin riego y florece con muy poquito cuidado que le echemos. Y esto es un plus, ¿eh? Porque hay algunos que se nos dan fatal las plantas. Los expertos en jardinería recomiendan el ciruelo como uno de los árboles mejores para plantar este verano. Concretamente, la fecha exacta para poder llevar a cabo la obra es a finales de invierno, para poder tener las primeras flores durante la primavera y recoger estas deliciosas frutas durante el verano. Una de las grandes ventajas de contar con este árbol es que sus raíces no dañarán el suelo y que es uno de los más fáciles de cultivar. Con la llegada de la primavera, las plantas y los frutales comienzan a brotar, y si haces bien los deberes durante los meses de verano, podrás llevar a tu cocina las mejores frutas y hortalizas que podrás disfrutar durante los meses de calor. Y es que con la llegada del verano es tiempo de hablar de jardinería después de la temporada de invierno, y con la llegada de las buenas temperaturas es la hora en la que los amantes de la jardinería pueden inmiscuirse también en el noble arte de la jardinería. Por eso, ¿qué debes saber? Pues el ciruelo nació hace millones de años en el Cáucaso, Anatolia y Persia, y es procedente de la familia de las rosáceas, correspondiente al género Prunus. Este árbol es de tamaño mediano y su altura no puede superar los 6 metros, generando unas raíces poco profundas y plegables, que es una de las principales ventajas para tener en casa, ya que no levantará el suelo, tal y como sucede con otros árboles que puedas habilitar en el jardín. Otra de sus ventajas es la rápida floración, que aparecerá en ramos cortos al año de edad. Por lo que respecta al fruto, desde la página web, también InfoAgro lo han definido como drupa redonda u oval recubierta por una cera blanquecina de color amarillo rojo violáceo, con pedúnculo mediano peloso con un hueso oblongo comprimido algo áspero y que por un lado presenta una sola costilla. Ahí tienes el ciruelo. Qué cosas, ¿eh? La verdad es que es sería una maravilla saber de todo. Este mundo de la jardinería es muy complicado también. Y vamos a soñar. Esto sí lo hacemos todos. Los psicólogos expertos coinciden: ver a alguien en un sueño no es un mensaje oculto, sino información sobre tus propios pensamientos internos. ¿No paras de soñar? ¿Y siempre sueñas con personas o con la misma persona? Los sueños forman parte de las experiencias más intrigantes de la mente humana. A lo largo de la historia han despertado curiosidad, debates y múltiples interpretaciones, desde las visiones espirituales hasta las explicaciones científicas relacionadas con el subconsciente, ¿no? Muchas personas se despiertan recordando con claridad la presencia de algún concreto en sueños y se preguntan si existe un significado oculto detrás de ello. Puede tratarse de una pareja, un amigo, un familiar, una antigua relación o incluso alguien desconocido. Independientemente de quién aparezca en este tipo de experiencias, suele generar preguntas sobre emociones, recuerdos y relaciones personales. Ver a alguien en un sueño no es un mensaje oculto. La fascinación por comprender los sueños continúa vigente. ¿Y qué significaría? Según la Facultad de Medicina de Harvard, señala que los sueños pueden querer decir una función importante en el procesamiento emocional, ayudando al cerebro a ordenar experiencias y sentimientos mientras dormimos. Más que ofrecer predicciones o mensajes misteriosos, los sueños pueden convertirse en una especie de espejo de nuestro mundo interior, de ese que a veces no habla. La presencia de una persona determinada dentro de un sueño no implica necesariamente que esa persona esté pensando en nosotros o que vaya a ocurrir algo relacionado con ella en el futuro. En muchas ocasiones, el verdadero significado se encuentra en las emociones y experiencias que asociamos con ese individuo. Una persona puede representar para nosotros la seguridad, la nostalgia, la admiración o incluso preocupaciones que permanecen activas dentro de nuestra mente. El cerebro utiliza esos recuerdos, símbolos y emociones para construir escenas que no siguen una lógica estricta, pero sí pueden estar relacionadas con necesidades emocionales reales. Bueno, ¿y qué significa entonces ver muchas veces a alguien en un sueño? Los sueños recurrentes suelen llamar especialmente la atención. Si alguien aparece una y otra vez en diferentes escenarios, es habitual pensar que existe algún mensaje importante detrás de ello. Según recoge, la repetición puede indicar que el subconsciente intenta dirigir nuestra atención hacia algo que permanece sin resolver. Vaya, esas cuentas pendientes. Puede tratarse de una emoción ignorada, una situación pendiente o incluso una característica personal que reconocemos en esa persona. funcionan esos sueños repetidos como una especie de recordatorio mental. El cerebro insiste en determinados contenidos cuando percibe que todavía necesitan ser procesados o comprendidos por nuestra cabecita loca. En fin, espero que no tengan sueños repetidos con la misma persona. Vamos a por más cosas. Este titular sí que me ha vuelto loca, ¿eh? Este es el protocolo para el día en que tengamos un encuentro con extraterrestres. ¿Hola? ¿A quién se le ocurre esto? ¿Hasta dónde sabemos los extraterrestres sí que existen? Nunca se han revelado a nuestra especie, pero impulsando también las premisas del día de la revelación, una nueva película de Steven Spielberg, resulta curioso y legítimo preguntarse qué ocurriría si este encuentro realmente tuviera lugar. ¿Tú has pensado alguna vez si te encuentras por la calle ahí a un extraterrestre? ¿Qué hacer? ¿Cómo desenvolverte, no? ¿Cómo actuar? Pues paradójicamente el mayor riesgo para la astronomía moderna es la prisa. Las directrices actualizadas establecen que cualquier señal candidata debe tratarse con extrema precaución y someterse a una serie de comprobaciones rigurosas. La información sobre señales u otras posibles revelaciones debe manejarse con sumo cuidado, ¿eh? Pero en resumen, no se debe hacer grandes anuncios antes de una investigación en forma rigurosa y un proceso de revisión por partes. ¿Pero qué pasaría? Si hay ovnis, si no hay... supongamos que hemos confirmado dentro de un cierto margen de error aceptable el origen no humano de una señal determinada. ¿Qué sucede después? Eso sí. También son directrices claras. No es nuestra responsabilidad. Un comité de físicos no tiene las herramientas para gestionar las ondas expansivas sociológicas, políticas y psicológicas de tal descubrimiento de ovnis. Pues no se deben hacer grandes anuncios antes de esa investigación hasta que no haya una confirmación científica concluyente. Vale, entonces no nos preparamos para nada, ¿no? Ofrece este documento una guía, es que existe el documento, ¿eh? La Astrofísica de la Universidad de Manchester en colaboración con antropólogos, juristas y expertos. El documento ofrece una guía sobre cómo gestionar, verificar y comunicar una posible filtración de este tipo sin verse desbordado por revuelo mediático. La nueva versión de este informe sustituye por completo las directrices anteriores que databan del 2010. Lo han actualizado. Oye, pues acaso te encuentras un extraterrestre por la calle. Más cosas. Vamos a decirte que olvides los fármacos porque el sexo sorprende como solución al problema más común. ¿Ves? Y este sí que es natural y bueno. El insomnio crónico no es cualquier cosa. Afecta a un 13% de la población adulta en todo el mundo, según datos oficiales. Sí, sí, es un problema que parece cebarse con las mujeres más que con los hombres. Un 16% más que los hombres, un 9%. Aunque el dato... Cualquiera que haya pasado una noche dando vueltas en la cama puede sentirse identificado. ¿Hay algo mejor que los somníferos? Pues al parecer sí. Y sería el sexo, ¿eh? Y el sueño, que van bien encaminados. Aunque pueda sorprender, la investigación científica sobre cómo el sexo y el orgasmo afecta a la calidad del sueño es sorprendentemente escasa, como reconocen, ¿eh? En este estudio, tras analizar las respuestas de los participantes, los investigadores descubrieron que 3 de cada 4 adultos afirmaba dormir mejor después de tener sexo. Pero lo más curioso llega ahora. La mayoría de ellos, un 64%, confesó que los somníferos tenían un efecto igual o incluso inferior al que lograban tras una noche apasionada. Así que, ya sabes, mejor, mucho más saludable. Pero fármacos, ¿dónde va a parar? Y acabamos con el amor. No es química, es matemática. Vaya, asignaturas pendientes de nuevo. Calcula con cuántas personas puedes salir en tu vida. ¿Qué me cuentas? Bueno, pues disponemos de más posibilidades que ninguna generación anterior y al mismo tiempo convivimos con niveles inéditos de ansiedad y miedo a equivocarnos. Más carreras universitarias, más destinos turísticos, más aplicaciones, más para encontrar pareja. Sin embargo, algo salió mal. ¿Qué puede salir mal? Pues según dicen... Hay frase que resume bien un planteamiento. Lo mejor es enemigo de lo bueno. Según recuerdan un artículo de Herbert Simon, simplificó muchas decisiones cotidianas, la ropa, la comida, las rutinas, para reservar también energía mental para lo realmente importante. Y como tantas otras veces, se ha elegido con suficiente para hacer una pradera, hasta un trébol y una abeja. Dirás que estás contando esta. Pues es que lo están comparando, están poniendo metáforas al respecto. Que vamos, deberías calcular el número de personas con la que podrías salir a lo largo de tu vida. A continuación, sal con aproximadamente el primer tercio sin intención de comprometerte. Aprovecha ese tiempo únicamente para evaluar lo que te gusta, lo que no te gusta y lo que podrías estar perdiéndote. Después de eso, comprométete con la siguiente persona que te guste más que todas con la que hayas salido. Esto formulan Así, un principio bien conocido como en probabilidad, que demuestra que esta regla te ofrece la mejor oportunidad de acabar con la mejor pareja de todas las secuencias, de todas las que has estado. Entonces, ¿qué hay que ir? ¿Probando de uno a uno y después ya te quedas con el mejor o qué? ¿Cómo es esto? Igual les importa, ¿eh? Oye, que digo yo. La idea fundamental es que el camino hacia el mejor resultado pase directamente por la voluntad de dejar de buscar mucho antes de haber agotado las opciones. Bueno, pues ya ves tú lo que haces, ¿eh? Efemérides, ¿qué pasó el 26 de junio? En 1993 nace la cantante, compositora y actriz estadounidense Ariana Grande. También el 26 de junio de 2014, el secretario general del PSOE, Alfredo Pérez Rubalcaba, anuncia formalmente ante los medios de comunicación la renuncia a su acta de diputado en el Congreso. También fue establecida en España la ley de sufragio universal masculino en 1890. Que Jesús Gil se hacía con la presidencia del Club de Fútbol Atlético de Madrid en 1987. Hoy celebramos Día Internacional del Apoyo a las Víctimas de la Tortura. También el Día Mundial de la Refrigeración, Día Internacional del Uso de la Lucha contra el Uso Indebido del Tráfico Ilícito de Drogas. Y también el Santoral de Pelayo Mártir. ¡Felicidades! Nos vamos a la primera pausa publicitaria de la mañana con la canción de Tijeritas Mustafa para Malaca. Buenos días. Y también para José, ¿no? Que se la quiere dedicar. Y para mí. Yo para ti.

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Oye, pues a veces sentado, mejor. No sea que te canses de estar de pie. ¿Recuerdas esta canción de los colombianos, no? Seguro que sí. Porque fue uno de los grandes temas hits del verano del 2012 dentro de su disco 3 de la mañana. Para Diego de Orcajo, nos pedía muy prontito a las 4 de la mañana su canción. Un fin de semana que le toca currar, Mira, tú vas de un lado para otro con el camión. Ahora, otro que se ha caído de la cama porque tienen que aprovechar las horas fresquitas del día aquellos que están en el campo y segando especialmente, ¿verdad, Carlos? ¡Buenos días! Que ya es viernes, la sangre ya corre... la sangre, supongo. Ya corre más deprisa por las venas, así que sí. La mente ya empieza a cambiar el chip y busca planes chulos, no me digas. Dice, antes hay que cumplir con las tareas del día, eso sin ninguna duda. Y con la mejor de las energías aquí contigo, qué bonito me ha quedado. Pues sí, Carlos, hoy estás inspirado por la mañana, a las 5 de la mañana, Dice, aquí mi canción madrugadora para cuando tengas un ratito. Dice, eres mi sueño, Fonseca junto a la Orquesta de Colombia. Pues ya está aquí sonando para ti, que la disfrutes y buen fin de semana. No todo va a ser trabajar.

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1: Oye, que ya decía yo que estabais enamorados.
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1: Y muy románticos ayer, pero es que hoy continuáis así, Carlos. ¿Qué ha pasado?
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1: Es Juan Fernando Fonseca Carrera, conocido como Fonseca Secas, este cantautor colombiano que ha obtenido ya varios premios Grammys latinos, y no me extraña. Aquí en colaboración, como te decía, con esa banda de música. Sonaba mucho más instrumental, mucho más cercano. Y después de esto vamos a ir espabilando un poquito, ¿eh? Que necesitamos hoy dosis de buena energía para el fin de semana, que arranque con fuerza y con ganas. Y creo que la decisión de Alberto para ponernos a todos las pilas es muy acertada. Dice, ya huele a fin de después de esta semanita de calorcito y curro sin parar, vamos a mandar un saludo a los chicos de la fábrica. A ver si puedes poner Dears Up de Mac Moore y Ryan Lewis. Gracias y un saludo. Marchando, marchando.

revolucionó la historia de los Billboard en 2012. Drift Song sigue siendo un referente en la historia, ¿eh? Por primer éxito sin una discografía detrás en llegar al número uno. Casi más de 20 años después, más de 14 millones de copias vendidas en Estados Unidos y más de 1.500 millones de streams en plataformas. Mezcla de humor, crítica al consumismo y un saxofón icónico la mantienen viva en listas retroactivas, memes y hasta covers virales de la actualidad. Aquí lo hemos recordado gracias a Alberto. ¡Buen fin de, chicos! Sí, sí, ríete. Venga, que vamos a quedarnos también con ese manual de instrucciones que nos pedía Siloé. Que yo, encantada de la vida, te lo hubiera puesto otra vez, Piedad, porque yo estaría en bucle con ellos todo el día. Pero vamos a ponerte este manual de instrucciones, que yo sé que te encanta esta canción. ¿Y qué nos da? Pues ese optimismo y ese subidón que falta nos hace para el viernes. Para ti, con todo el cariño.

tiene tu mejor sonrisa también para hoy. Anda, ando por mí. Es el arrebato, Javier Labandón, junto a Antoñito Molina, que nos encanta. Ay, esa carga positiva. Deberíamos tener siempre, ¿eh? Estar ahí a tope, al 100%. Con la batería del móvil. O cualquier otro aparato. Si fuéramos máquinas un poco, ¿eh? Pero tenemos ahí ese corazoncito que a veces no nos deja. Nos cuesta hasta respirar. Manual de instrucciones, mira si hubiera, si existiera, ¿verdad? Para muchas personas. Amén, ya está. Mejor. María Artés dice: quiero que me dediques a la furgoneta más marchosa del centro ocupacional, a la monitora que nos lleva y que es muy cariñosa, de parte de Águeda. Venga, pues para todas ellas también. No me encuentro solo. Antes de las 9, para esa furgoneta, también para Noelia, para Águeda y para toda la gente del centro ocupacional.

0: De Tarancón y para ese autobús que va de un lado para otro, minibús, también. María Artes, que ha colaborado con su pareja, igual que en esta canción. Ya cumplen 17 años juntos en la música y en la vida sentimental. Grandes momentos que trascienden a ese mundo profesional, como se puede notar y apreciar en cada una de sus canciones. Bueno, pues es que tengo un audio que, como podéis imaginar, claro, yo escucho estas cosas y es que tengo que poner la canción sí o sí. Espero que ya estén en otro minibús, que quiere que lo diga. ¡Buenos días!
1: Ponnos la canción Lari Lari Le.
2: ¡Ojo!
1: Y Dai Dai, ¿vale? Que no se te olvide, mami, que quiero que me la pongas.
2: Vale, venga.
1: A mí, a Abril y a Eli. Pero dile el minibús Eli, porfis.
2: Ay, venga, pues sí, al minibús de Eli nos vamos, ¿eh? Ahora, para dedicárselo muy especialmente a esas dos niñas que me traen loca, ¿eh? Que se llaman Abril y Vera, hombre, la que nos ha pedido la dedicatoria. Preciosa. Pues hombre, esto nos recuerda también nuestra infancia, cuando éramos jovencitos, ¿no? Y mola que lo sigan escuchando los más pequeños también ahora.

0: artista, cantante, presentadora de televisión, actriz y modelo brasileira. Sí, de Brasil. Has comprobado, ¿no? Al hablar. Pues para nosotros es una de las mejores cantantes de la música infantil. Tenía el show de Sursa en Argentina. Y esto se trasladó también a nuestro país, a España. Con canciones como este Hilarie. Nos aprendimos todos al dedillo y que cantamos hasta la saciedad. Y que todavía hoy, como puedes comprobar, siguen escuchando los más pequeños de la casa. Venga, pues para todos los que escuchen buena energía también. Un besito grande, ¿eh? A este minibús. Saludamos también a Manuel, buenos días a Pilar, que dice feliz día. También a Isi, buenos días a Vicente, que dice buenos días guapia por el viernes, ánimo y alegría. Y José Real, que también nos saluda, buenos días. Feliz fin de Isi, de Torrejón. Nos vamos a las 9, consumimos la primera hora del programa, pero volvemos con ojo qué calor. Bueno, ha dado un poquito de tregua y está refrescando un poquito. Dentro de la, pues de la época en la que estamos, ¿qué quieres? Como yo, tendremos este tema de DJ Juli a partir de las 9 de la mañana.
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0: Y también un gran hit, Remember, de Alice DJ, Back in My Life, a partir de las 9.
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0: tenemos que ir a la época de los 80. Nos encontramos con tres jóvenes, Ana Torroja, José María Cano y Nacho Cano, que no solo daban sus primeros pasos como Mecano, sino que también acabarían convirtiéndose en los pioneros del tecnopop de nuestro país. Las bandas más importantes que ha dado el mundo, en nuestro país especialmente. Un comienzo difícil, aunque hoy nos parezca mentira, hoy no me puedo levantar, no fue un éxito inmediato, ¿eh? La discografía CBS no terminaba de apostar por ellos y el single pasó desapercibido en las primeras semanas. Es así, que la sigue, la consigue y han conseguido precisamente, valga la redundancia, dejar ese gran legado con Mosquito incluido. Esta canción no la había escuchado, ¿eh, Blanquito? Oye, vaya temón. Mosquitos que son los que abundan ahora en esta época estival en la que estamos y que nos toca convivir con ellos y que nos piquen de alguna otra manera. Hay que compartir la sangre también con ellos.
1: ¡Qué calor!
0: Y ahora con Ramón compartimos su canción. ¡Qué calor!

0: Venga, jugo, jugo, qué calor, pues ya no sabes lo que prefiere todo el mundo, que hay que refrescarse de cualquier manera, siempre que se pueda. En nada, nos quedamos con el tema del día, momento del chocolate, que ya sabes de qué va a ir, pero antes vamos a quedarnos con Alex DJ también, y ese Back in Life, a las 9 y 6 minutos del viernes 26 de junio, en la segunda hora del programa. De buena energía para Antonio Dalmansa, que le gustaría escuchar esta canción, y la va a escuchar sí o sí. Y a partir de las 9:30, vaya. Bueno, pues se la guardamos. Venga, vamos directamente al tema del día, que no lo había visto yo esto. Tema del día ya.
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0: Pues venga, vamos con los mejores sabores de helado. ¿Qué prefieres? ¿Los de hielo o los que no son de hielo? ¿Los que son de nata o de otros sabores? Hoy te vamos a preguntar por tu sabor preferido. Venga. Llámanos y nos lo cuentas. 925-20-91-90, momento chocolate de más, que hoy haremos el sorteo también de ese producto que nos regala, como siempre, relacionado con el chocolate Ibercacao de Quintanar de la Orden. Venga, llámanos. Llámanos y nos lo cuentas. ¿Qué sabor de helado prefieres? 925-20-91-90.

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1: Vamos a saludar al primer participante de hoy que nos lleva hasta Manzanares. Buenos días, Juan Carlos.
2: Buenos días.
1: Hola, hola, ¿qué tal? ¿Cómo estás?
2: Bien, bien, aquí vamos. Ya ha bajado la temperatura un poco.
1: Un poquito, refresca, ¿verdad? Venga, cuéntanos, ¿qué sabor de helado prefieres?
2: Yo los de chocolate.
1: ¿De chocolate? Todo, completo de chocolate.
2: Sí, nata o nata con chocolate.
1: O nata con chocolate. Chocolate o nata con chocolate, ya está. No hay más.
2: Ahí está, almendrado, o sea que...
1: Admites alguna variación, pero que lleve chocolate y nata, ¿no?
2: Sí, y almendras también.
1: Muy bien, pues venga, el número 16, vamos, el típico bombón almendrado, ¿no? Que te gustaría a ti.
2: Sí, sí.
1: Muy bien, pues el 16, Juan Carlos, buen día. Oiga,
2: muchas gracias, un buen día.
1: Adiós, hasta luego.
2: Hasta luego, adiós, adiós.
1: 925-20-91-90, pues el bombón almendrado de toda la vida es el que... El que prefiere Juan Carlos, llámanos y nos dices, ¿qué helado? ¿Cuál es el tuyo? 925-20-91-90.

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1: Vamos a ver, Manuel, en Valencia lo tiene fácil, ¿eh? Buenos días.
2: Buenos días.
1: Porque si no, una horchata, pues un helado o la playa de cabeza, una de dos o de
2: claro,
1: tres.
2: Claro, la horchata, el helado y la playa, todo junto.
1: Qué bien, Manuel. El número 17 para ti, si me dices qué helado prefieres tú, ¿con cuál te quedas?
2: A mí me gusta más el turrón.
1: ¿Turrón? Sí.
2: Sí.
1: Y eso que no estamos en Navidad, pero tú al turrón directamente.
2: Sí, sí, el sabor al turrón está buenísimo.
1: Sí, ¿verdad? Con ese saborcillo tan... Dicen mucha gente que es demasiado dulce, pero tú no, ¿eh? ¿Te gusta lo dulce?
2: Sí, me gusta lo dulce, pero el turrón es que me encanta.
1: El turrón, tú al turrón. Venga, pues el 17 para ti, Manuel.
2: Venga, muchas gracias. Venga, saludos a mis compañeros.
1: Saludos. Te voy a decir, aprovecha, venga, que estás aquí en el micrófono.
2: Venga, Luis, para el Charpi, para todo. Vamos. Para el cabrón del corche.
1: Vamos, que estamos a fin de semana, que se note, ¿no?
2: Venga.
1: Adiós, Manuel.
2: Adiós.
1: 925209190, al turrón hay que ir directamente, el 17 ya lo hemos entregado, y si quieres tu número también, que te agenciemos, que te asignemos, llámanos y nos dices cuál es tu sabor de helado, qué helado es el que más te gusta en todo el verano, cuál comes.

0: Miguel entra con nosotros a participar. Buenos días, Luis Miguel de Ocaña, pero que está en Quintanar. Hola.
1: Hola, buenos días.
0: ¿Qué tal? ¿Cómo estás?
1: Muy bien.
0: Bien, me alegro.
1: Estoy trabajando un poquito.
0: Me alegro que nos llames. Cuéntanos, ¿cuáles son tus preferencias de helado para el verano?
1: Pues del chocolate negro.
0: Chocolate negro, oye, ¿y dónde lo encuentras? ¿En qué helado? ¿Vas directamente a la heladería y dices, yo quiero un helado de chocolate negro? ¿O hay un bombón o hay alguno que te
1: sí,
0: guste
1: los
0: más?
1: Los de Magno, de chocolate negro.
0: Los de toda la vida. Vale, venga, pues Luis Miguel, te apunto el 18 para ti, ¿vale?
1: Vale, gracias.
0: Buen fin de, hasta luego, adiós. Pues nada, otra vez el bombón que sale. Esta vez no es almendrado, esta vez el de chocolate negro. Yo me quedo también con este de Luis Miguel. Qué rico, qué rico. Aunque yo soy más de esta chatela, oye, de los artesanos de siempre. Ya que engordes bien. Con algo artesano, ¿no? Venga, Diego, que también está, que quiere mojar el helado. Buenos días, ¿qué tal?
2: Muy buenos días.
0: Hola, hola, tienes el uno, ¿eh? Te lo conservamos, pero dime, ¿qué helado te gusta?
2: El de chocolate blanco.
0: Chocolate blanco, mira, pues ya solo nos faltaba, para completar todos los bombones, el de chocolate negro, el almendrado, y solo nos faltaba el tuyo, el chocolate blanco, bombón de chocolate blanco, ¿no?
2: Sí.
0: Muy bien, pues muy rico también, claro. Diego, venga, pues el número uno, ¿vale?
2: Ok.
0: Buen fin de... Adiós.
2: Igualmente, adiós.
0: 925-20-91-90, que tendrán todos los bombones, ¿verdad? Pero que están buenos. Ahí. Con esa capa de chocolate por fuera y luego la nata por dentro. O vainilla, que no nos engañe, que suelen ser vainilla, que todo el mundo se piense que es nata. 925-20-91-90, venga, llámanos, participa. Saludamos a Víctor, que también tiene su número ya, el 4, pero quiere decirnos, pues eso, qué helado es el que prefiere él. Hola.
3: Buenas, buenos días, Úrsula.
0: Venga, Víctor, dime a ver, ¿de qué helado eres tú?
3: Yo soy de fresa. A mí me gusta mucho la fresa.
0: ¿Fresa? ¿Pero de, sí, el de hielo? ¿O prefieres que sea fresa y con nata? A ver.
3: No, no, de fresa solo, fresa.
0: Fresa, o sea, de hielo, ¿no?
3: Sí, y también de crema, como también.
0: Bueno, cuando... es que los de hielo refrescan mucho más, la verdad. Y tiene menos calorías también, así que sí, bueno, pero... menos.
3: Los cucuruchos, todos que lleven fresa.
0: Apaga y vámonos, fresa. Claro, es que esto nada que ver con lo que yo me estaba imaginando.
3: Ya.
0: Un cucurucho de nota con fresa cambia, ¿eh?
3: Claro. Y que lleve fresa.
0: Ahí
3: y
0: estamos, cuando Víctor.
3: Cuando vas así a tomarte una hamburguesa,
0: ¡hala!
3: Le echan nata, pero también con fresa.
0: Madre mía, vaya, entre la hamburguesa y el helado de nata con fresa, apaga y vámonos, vaya caloría. Luego hacer la maratón, para desgastar tanto. Víctor, el 4, ¿vale?
3: Bueno, venga,
0: buen fin de a ti, adiós.
3: Hasta luego.
0: 925-20-91-90, madre mía, la y todo, ¿eh? 925-20-91-90, estamos hablando de helados, ¿con cuál te quedas? Nadie ha dicho el que me gusta a mí, Esta chatela, 100%. 925-20-91-90. Venga, ¿qué? ¿Qué helado es el que escoges, el que eliges? ¿Cuál es el que más comes en verano? Venga, mientras te decides a llamarnos o no, vamos a ponerle también ahí más su canción, la de La Gore. Deseo para ti.
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0: Pues para ti también, nuestro deseo de que tengas un buen fin de semana, Inma. Para ti y para todas las chicas.

0: con Lucía hasta Quintanar de la Orden. Buenos días, Lucía, ¿qué tal?
1: Buenos días, pues bien, aquí trabajando.
0: De fin de semana mucho mejor ya, ¿verdad, Lucía?
1: Sí, ya mejor. Ya bueno, no nos queda casi nada.
0: A ver, ya. ¿Qué helado sueles comprar tú o cuál te encanta?
1: Pues hombre, los conos de turrón o las tarrinas de turrón y todo eso está muy rica.
0: El turrón, volvemos al turrón. ¿Qué tendrá el turrón, eh? Mucho mejor
1: que el turrón.
0: Que el turrón de invierno, seguro que en invierno ni lo pruebas, ¿no? Y ahora el helado de turrón
1: hombre,
0: está mucho
1: sí,
0: mejor.
1: Sí, hombre, en verano más, pero escucha que siempre viene bien un poquito.
0: Es que está muy dulce, está muy rico, ¿verdad? Ese saborcito.
1: Sí, sí,
0: venga, pues el 19, para ti que tengas buen fin de semana.
1: Pues bueno, buen fin de...
0: Igualmente, adiós.

Mira, pues Marco por aquí está diciendo que el helado de tarta de queso de yogur, muy rico también, ¿eh? Bueno, y el de los mosquitos, ¿qué me cuentas? Dice, buenos días, Susel Energéticos. Desde que llegó el calor ya están por aquí, siempre van juntos verano y mosquito. Quizá por eso el disco se llamaba así, ya viene el sol y Mecano lo sabía, que ellos también, pon a Mecano mosquito. Es que si no lo leo, luego me dice que no lo he leído. Blanquito, ¿estás contento y feliz? Yo siempre quiero que estés feliz, ¿eh? ¡Deseo para ti! ¡La gore! Que también ha sacado Ya no quiero tu amor, Majara y otros, ¿eh? Pues esa artista de Utrera que fusiona la música como nadie. Flamenco con electrónica, zapateos con breakbeat y el quejío con otra actitud, ¿eh? Muy bien, pues ahí la teníamos a ella, la Gore. Deseo para ti. Y lo que te deseamos es que escuches también la canción de Petaceta y Quevedo, que es novedad. No la decía así Paula de Yecla, que está feliz y contenta de que saquen este tipo de canciones. Así para este verano, ¿no? Nos vamos a publicidad además con ella.

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3: Buenos días, Úrsula.
4: Hola, Luis.
3: Vamos con el fin de...
4: Ahora sí.
3: Estamos a fin de...
4: Ahora sí, ¿qué se puede decir?
3: Bueno, pues luego cuando tú ya puedas te pones...
4: A ver.
3: Jonathan Sánchez.
4: Anda.
3: La canción, la de La Casita del Caracol.
4: Vale.
3: Que está chula.
4: Sí, venga.
3: Venga, pues, la vamos a dedicar...
4: Me fío.
3: Pues...
4: ¿A quién?
3: A mi mujer, a mis cuatro nietos,
4: claro,
3: a mi cuñado Juan, Manuel Monet y a vosotros.
4: A toda la familia.
3: Venga,
4: que
3: un
4: sí.
3: abrazo.
4: Otro
3: hasta el lunes.
4: Grande. Un besito, buen fin de semana.

Feliz DJ, como habíamos prometido, Antonio de Almansa, con uno de esos éxitos Remember que nos traen a la actualidad la música que bailábamos en la pista de baile. Back in my life para ti, Antonio de Almansa.

música electrónica, música tense. También aquí en Buena Energía, la media hora que nos restan juntos tú y yo. Viernes 26 de junio. A ver si puedes dedicar la canción de Chiquetete, Corazón de Acero, para los fontaneros de Aravaca y el señor Viana. De parte de Sergio El Falillo, pues no se hable más, vamos a hacernos de acero. El corazón deberíamos cuidarlo un poquito más, ¿eh? Y no dejarlo ahí, a la intemperie, para que nos lo rompan de vez en cuando.

0: Pues a veces hay gente con corazón de acero que cuesta. Cuesta acercarse a ellos, adentrarse en su mundo y en sus sentimientos. Ahí lo definió muy bien Antonio José Cortés Pantoja. Bueno, pues ya sabes que por ese apellido tiene que ver también con nuestra querida Pantoja. Esta cobardía fue el mayor éxito de Chiquetete. Y aquí hemos recordado el corazón de acero, que nos lleva también a hacer una llamada de felicitación. Vamos a felicitar a Laura, que cumple los años hoy. ¡Laura!
1: ¡Hola!
0: ¡Buenos días!
1: ¡Buenos días!
0: ¡Feliz cumpleaños!
1: Muchísimas gracias.
0: ¡Ay, Laura, que te llamamos de la radio! ¡Felicidades!
1: Muchas gracias.
0: ¡Ay, que estás muy contenta! Se te nota, ¿eh?
1: Sí, sí.
0: Oye, cómo me alegro que recibas ese añito más así de feliz.
1: Gracias.
0: ¿Cuántos años cumples?
1: 18.
0: ¡Anda, mayoría de edad encima! ¡Qué bien, ¿no?
1: Sí, la verdad que sí.
0: ¿Cuánto tiempo esperando a llegar a estos 18 tan esperados?
1: Sí, mucho tiempo, sí.
0: Pero ya están aquí para quedarse, ¿verdad?
1: Sí.
0: Por lo menos durante un año. ¿Qué vas a hacer ahora que ya puedes votar, ya que puedes hacer muchas cosas más? ¿Conducir?
1: Pues todavía no lo tengo muy pensado.
0: ¿No? Bueno, pues tienes...
1: No, todavía no.
0: Tienes tiempo. Hoy déjate llevar, hoy celebra, disfruta y luego ya veremos qué haces en todo el año, ¿verdad?
1: Sí.
0: Bueno, Laura, esto viene de parte de toda tu familia, desde el más pequeño al más grande, y que a ver si pronto podéis celebrarlo. Dice, aunque estemos todos un poco lejos, que la queremos mucho y también que le deseamos mucha suerte en esta etapa de estudios, que le toca estudiar fuera de casa. ¡Uy, madre mía! ¿Dónde te vas?
1: Pues a Albacete, seguramente.
0: ¿Albacete? ¿Qué vas a estudiar?
1: Criminología o Derecho.
0: ¡Hala, madre mía! ¡Ostras! Bueno, pues nos hace falta mucha gente, ¿eh? Porque hay muchos crímenes, por desgracia, y también mucha gente que defender, ¿verdad? En el tema de los juicios, como en la abogacía. Bueno, pues muy bien, buena carrera, ¿eh? Laura, a por ello. ¿Que vas a celebrarlo? ¿Vas a hacer hoy algo especial o qué?
1: Pues supongo que sí.
0: Ah, claro, que no has preparado nada, pero esperas que haya alguna sorpresa más por ahí.
1: Sí.
0: Ah, bueno, pues nada, déjate llevar, como te decía. Disfruta mucho el momento y el día y a ver qué tal va todo.
1: Vale.
0: Oye, Laura, ¿les quieres decir algo a todos los que han querido felicitarte?
1: Que muchas gracias a todos y que los quiero mucho.
0: Muy bien, pues así me gusta. Oye, Laura, ¿me ayudas, porfa? Que tengo hoy un sorteo y necesito una mano inocente. Y por tu voz me lo pareces. Así que dime un número del 1 al 19.
1: El 12.
0: El 12. Pues mira, gracias a ti, alguien se lleva un producto de chocolate que nos regala Ibercacao. ¿Ves qué suerte has dado? A ver si hoy te regalan a ti muchas cosas también, ¿vale?
1: Vale, vale.
0: Laura, un beso y que disfrutes mucho de esa mayoría de edad.
1: Gracias.
0: Adiós, guapa, hasta luego.
1: Adiós.
0: Bueno, pues Marimar de Villamayor, María de los Mares, qué suerte, ¿eh? Que te llevas tú el chocolate, te lo llevas gracias a ella, Laura, y su mayoría de edad. Qué hermosura, dirían por ahí.
2: Te he dicho adiós.
0: Ay, bailando por ahí, ¿quién lo pedía? Manuel, ¿qué pasó? ¿Dónde estás? A ver, Manuel, ¿estás? Buenas, buenas. A ver, Manuel, ¿qué me dices? ¿Qué estás?
3: ¿Qué pasó?
0: Nada, ¿qué va a pasar?
3: Ya estamos a wiki.
0: Qué contento estás, mira, ¿no?
3: ¿Qué pasó a la vida?
0: Pues va bien, hombre, va bien.
3: Quiero dedicar la canción a mi amigo el Charpi.
0: ¿A quién más?
3: Y uno que se ha incorporado nuevo.
0: Mira.
3: El Corcha. El Cabrito.
0: El Cabrito, ay, Dios mío.
3: A ver, Luis, ¿qué canción quieres?
4: A ver, ayer la vi, de Juan Magán.
0: A ver, ¿dónde
3: ayer
0: la
3: vi de Juan Magán.
0: Vale.
3: Y vamos para adelante, compañero.
0: Hombre, siempre para adelante.
3: Ah, un saludo para mi amigo Juan.
0: Hombre.
3: El Chicho y otro para mi amigo Luis el Perrengue.
0: Vale.
3: Vamos para adelante, compañero.
0: Venga.

0: ¡Ay, esto suena a verano! ¡Cómo suena, eh! ¡Sí! Juan Magán siempre ha sido el rey del verano. Bueno, y King África. Bueno, también y Georgie Dan, ¿eh? Si nos ponemos en diferentes etapas y fases de la vida, pues seguro. Pero él nos ha hecho ese bailando por ahí. Nos ha traído también esos viejos veranos, ¿no? Del electro latino. Ayer la vi. Venga, saludamos a más. Buenos días, guapa.
1: Hola, cariño, ¿qué tal?
0: Hola,
1: buenos días.
0: María José, ¿qué tal?
1: ¿Qué tal estás?
0: Muy bien, ¿y tú?
1: Ya algunos días que no hablamos.
0: Es verdad, ¿eh?
1: ¿Me pones la de Obsesión, si puedes,
0: ay,
1: si te
0: sí
1: da tiempo?
0: Venga, a ver si me da tiempo. En un ratito te
1: venga,
0: la pongo,
1: un
0: ¿vale?
1: besito, que pases buen día.
0: Igual.
1: Y buen fin de cariño.
0: Gracias, dale igualmente.
1: Un besete a tu niña.
0: De tu parte, guapa. Mira, ¿y quién tenemos aquí también?
2: ¿Cuánto tiempo, eh?
0: Pona, hombre,
2: mía.
0: Ya está bien.
2: Mira.
0: Miro.
2: A ver si puedes poner...
0: Mira,
2: a ver
0: cara,
2: si te lo
0: cara.
2: Digo bien. Bueno, te lo he escrito ya.
0: Sí, Cindy Lauper.
2: Cindy Lauper. Girls just want to have.
0: Girls just want to have fun.
2: En español creo que las chicas solo quieren divertirse.
0: Eso es, mucho más fácil, y que sí.
2: El dicho, ya que ¿sí? dices que te gustan.
0: Hombre, claro.
2: Me dijiste.
0: Sí.
2: Pues mira.
0: Miro, otra vez.
2: Cuando muera, nunca digas que me querías.
0: Oh.
2: O que me vas a extrañar.
0: Ya
2: que vivo, no me lo dijiste,
0: sí.
2: Muerto, no lo necesito.
0: Es verdad.
2: También es verdad.
0: Hay que decir las cosas
2: si no
0: a
2: te
0: tiempo,
2: lo dicen
0: ¿verdad?
2: En vida.
0: Es verdad.
2: El chiste, ya que ha dicho lo de los extraterrestres.
0: Sí, porque
2: pues
0: nos
2: mira,
0: ha puesto muy tristes, hombre.
2: Se oye por la radio.
0: ¿El qué?
2: Se han avistado objetos volantes no identificados.
0: Ay, Dios mío.
2: Muchas lucecitas.
0: Ay, Dios mío.
2: Y los ocupantes son hombrecillos pequeños con los brazos muy largos.
0: Ay, ay, ay, ay. ¿Y qué?
2: Dice, si se encuentran algunos, hay que hablarles muy despacio. En esto que iba uno por la carretera y en la cuneta se encuentra un montón de luces, se baja del coche.
0: ¿Y qué?
2: Dice, hola, soy Pepe y ese es mi taxi.
0: Los guardias.
2: Y le contesta al otro, dice, hola, yo soy Manolo. Estoy cagando y esa es mi ambulancia. Venga, un saludo. Que hoy es viernes, pero que durmiendo hoy, pasa mañana, es lunes ya, otra vez. Adiós.
0: Oye, espérate, déjanos disfrutar el fin de semana tranquilamente, ¿eh? No tengas prisa, pona, porque ya es. También se lo quiere llegar a la carnicería Isla y a todos los demás que están por ahí, porque sigue hablando, a ver qué
2: se... Claro, que se me olvidaba.
0: ¿Qué?
2: Como siempre, a la carnicería Isla.
0: Ah, sí, vale, sí, sí, sí.
2: Y al bar La Plaza.
0: Venga, vale.
2: Venga, que
0: venga.
2: Se me había olvidado.
0: Adiós.
2: Que si no me echan la bronca y a ver si se animan y llaman ellos.
0: Eso.
2: También.
0: Eso. A toda la gente de Llanos.
2: Venga, hasta luego.
0: Adiós.

de tiempo que nos damos, ¿eh? Sí, sí, sí, sí. Nos vamos de una década a otra, así recordando a True Colors, a Through the Night, o este Girls Just Want to Have Fun, ¿eh? Dentro de su disco de 1983. Viajazo al tiempo. Y ahora, corazón mágico, ya que estamos ahí en los tiempos memorables. Igual también está nostálgico y quiere recordar Víctor de Miguel Esteban. A ver si nos ha ido a desayunar y la escucha. El corazón mágico de Diango. Era de...

0: Eso es Diango, un corazón mágico para Víctor. Y ahora sí, Marco, prepárate para subir el volumen de la radio, que lo voy a hacer yo aquí también. Igual los vecinos se espantan cuando nos escuchen cantar este gran tema. Así que no me puedo negar a ponerte sí,
1: si lo es. Y queremos mandar al programa Buena Energía un abrazo enorme y cuidaros mucho. Gracias por despertaros cada mañana con nosotros. Un beso.
0: Y más si es este Reza por mí. Canción de las canciones, ¿eh? De Siloé.

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Pero eso sí, siempre reza, reza por mí. Pues sí, viene bien siempre rezar. Porque puede llegar a ser hasta obsesión, como dirían a Gabriel, para ti, María José. ¡Claro que da tiempo a ponértela!

viste que por esa voz rasgada, esa voz ronca, tan grave de la gran Ana Gabriel. Al otro lado del charco que hemos rescatado esta obsesión. 3 minutos para las 10 de la mañana. Vamos a por Luis.

0: ¡Hey! ¿Qué pasa?
1: ¿Qué pasa? ¡Buenos días!
0: ¡Buenos días!
1: ¿Me conoces o no me conoces?
0: ¡Ay, espera! Es que estoy con el reloj y no te oigo muy bien porque he salido a dar una vuelta con la bici.
1: Con la bici, me he imaginado, sí.
0: ¿Quién es? ¿Úrsula?
1: Sí, la misma que viste y calza. ¡Luis! ¡Felicidades!
0: Muchas gracias.
1: Tu paseo matutino de la bici que no te quita nadie, ¿eh?
0: Sí, mientras pueda.
1: Así estás tú de joven y saludable, que los años no pasan por ti, Luis. Hombre.
0: Sí, muchas gracias, sí. Aparentemente parece que es así, pero la verdad es que no.
1: Que la procesión se lleva por dentro. ¿Qué va, hombre, Luis? De eso nada. Muchas felicidades.
0: Muchas gracias.
1: Y hoy estamos de enhorabuena con un añito más, ¿no? Encima.
0: A ver, bueno, lo importante es eso, que vayamos cumpliendo.
1: Cumplir.
0: De la forma que se pueda.
1: Claro que sí. Bueno, tu forma es buena, ¿eh? De cumplirlos.
0: Desde luego.
1: A por muy muchos bien. Más y ya está, ¿verdad?
0: ¿Eh? Perdona.
1: A por muchos más y ya está.
0: Bueno, pues esperemos que así sea.
1: Los que vayan viniendo, ¿no? Que los recibimos encantados.
0: Exacto, por supuesto.
1: Luis, que esto viene de parte de toda tu familia, pero muy especial de una niña que te tiene loco y que te adora a ti también, que es tu nieta Teresa.
0: Sí, es verdad.
1: Ay,
0: es un bichillo.
1: Es un bichillo, sí. Pero es la alegría, ¿verdad?, de la casa.
0: Por supuesto que sí.
1: Qué
0: sí.
1: Bien.
0: Muchas gracias.
1: ¿Lo vas a celebrar con ella y con ellos o qué?
0: Sí, si Dios quiere, sí. Uh-huh. Si Dios quiere, estamos juntos. Vamos a comer, cenar y bueno, lo que haga falta.
1: Muy bien, a pasar el día juntos, que además viene el fin de semana para poder hacerlo.
0: Efectivamente, así es. Muy bien.
1: Pues nada, Luis, nos sumamos a esa felicitación, que cumplas muchos más y te deseamos que tengas un bonito día, ¿vale?
0: Muchísimas gracias.
1: Y date un paseíto por ahí, a mi salud también, ¿eh? Que ahora por la mañana es cuando mejor.
0: Sí, sí, además tú ya lo sabes bien, porque también te gusta
1: claro,
0: practicar.
1: Claro, claro, por eso. Pero la mañana es lo mejor, aunque alguno no podamos, ¿verdad?
0: Sí, la verdad es que sí. Además hoy está el día bastante bien por la mañana. Sí.
1: Qué bien, pues disfruta mucho también de ese paseo. ¡Un besito!
0: Muchas gracias.
1: A ti, Luis. Hasta luego.
0: Gracias.
1: Adiós.
0: Adiós, adiós. Gracias.
1: Es que nos hemos cruzado alguna vez, ¿eh? Por eso lo dice. Venga, vámonos con Marioneta de Andy. Sí, porque iba a decir Lucas, pero es que Lucas no, lo dejó en otra parte, ¿no? Venga, pues saludamos también a Natalia y a Águeda, que al parecer no han escuchado la canción mientras se iban de camino, así que te la ponemos ya mismo para que disfrutes aunque sea un ratito de este tema, y a todo el Centro Ocupacional de Tarancón. Que si no podéis escucharlo en el momento en directo, sabéis que existe el podcast de Buena Energía en iVoox, que podéis escucharlo en cualquier momento del día.

Y ya que estamos en ese momento, no chocolate, que ya lo hemos pasado y ya hemos regalado a Maribar, estamos en el momento flamenco, así como si fuéramos Radio Le, que no lo somos, no tenemos nada en contra de las otras emisoras, pero nosotros tomamos producción propia y dedicamos las canciones así personalmente, con nombre incluido, como José de Lillo, con su gente luminosa y a toda la gente lillera.

Pues sí, quédate con esa gente que se entrega, sí, que da su corazón, que te quiere, que te anima, que estás siempre para lo bueno y para lo malo. Esa gente luminosa que merece de verdad la pena. Los demás, esos que intentan pisarte, eclipsarte o romperte, que se larguen por donde han venido, ¿eh? Aquí solo la gente luminosa. Y si no, pues eso, si no tienes un buen día, te lo fabrica solo exclusivamente para ti. Eso intentamos cada mañana, sacarte una sonrisa, despertarte con buena energía y darte buena vida. Así se llama el grupo musical que ha elegido Azul de Orcajo. ¿Qué nos va a pasar? Pues que vamos a ir acabando ya el programa de hoy, lo siento.

Pues, pues Gemma decía que le gustaba esta chatela y de hielo para cuando le duele la garganta. Qué apañada ella, ¿eh? Pues esta era la buena vida que nos va a pasar. Es que tenemos que acabar. Tenemos que marcharnos, sí. Lastimosos, tristes, apenados. Pero llega el fin de semana, así que nos ponemos contentos y alegres, ¿no? Un poco así lunáticos. Venga, saludamos a toda la gente que está por las redes sociales también, en Facebook el perfil de Buena Energía, en Instagram urso.pem, o aquellos que escuchan luego el podcast, que lo vemos por ahí, que les damos las gracias también por hacerlo. Venga, pues saludamos a Carmen Zarco, buenos días a Teo Muñoz, también a Nines García, buenos días a Florentino, Goyo Salazar, Antonio Almendros, buenos días a Manuel Torresano, Vivi Lozano, Piedad Ortega, buenos días a Juana Real, Luis Martínez, Luis Javier Martínez, Mancheño, Campos Mancheño, Eladio Quintana Arángel, Pepe, Emilia Manzanero, Maribel Caravaca. Mientras empieza Jesse con Hit Hover Hills para cerrar el programa de hoy, para Ángel de Madrid de Horse, con dedicatoria incluida, como siempre. 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Oye, que también está el comentario de Josefa Vargas, buenos días. José María García con Un Amanecer, que lo pondremos también otro día, como hemos puesto ese de Maite que nos mandaba. Buenos días también a Rosa María, Luis Hidalgo, a María Luisa Sánchez Tendero, a Juana Núñez, María Jesús Fraile, buenos días. El Mar, Félix. Jesús, me gusta, me encanta, me divierte. ¿Cómo no? Pues a todos los escuchantes, oyentes, que se conectan cada mañana para despertarse con buena energía. Ha sido un placer compartir contigo estas dos horas, pero eso sí, te invitamos a que te quedes en las próximas, que llega el Magazine Diario, llegan nuestras compañeras, que te van a aportar todo su cariño y todo su amor, como siempre, en este viernes 26 de junio. Disfrutar mucho del fin de semana, que ya sabéis que hay muchos planes, muchas cosas en todos los pueblos, en toda nuestra zona. Hay conciertos, hay música, hay cultura, hay patrimonio, hay fiestas de pueblos, hay de todo, ¿eh? Actos religiosos también, bueno, todas las cosas que puede haber en los pueblos que se llenan de vida en esta época estival. Nosotros volveremos el lunes, como siempre, cargados de buena energía, solo para ti. Sonríe, sé feliz. Adiós.

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0: Muy buenos días, bienvenidos y bienvenidas. ¿Qué tal estáis? Hola Carla, buenos
1: días. Hola María, ¿qué tal? ¿Cómo estás?
0: Pues muy bien, ¿y tú?
1: Pues muy bien también, claro que sí.
0: De viernes.
1: De viernes, qué feliz, ¿verdad? Qué contentas.
0: De wiki, como diría por aquí Juan y compañía, ¿no?
1: Viernes 26 de junio, 10 y 15 minutos de la mañana.
0: 10 y 15 minutos después de esa buena energía tan dulce que nos ha dejado aquí Úrsula Pérez.
1: Y te diré, tan dulces estamos ahora mismo, vamos.
0: Dulces.
1: Acarameladas no, enmieladas, que es distinto.
0: Dice que están buenas, sí.
1: Nos confirma. Ahora probamos los demás.
0: Bueno, pues vamos a mandarle saludos a todos los oyentes en cadena, como cada mañana. Ya sabes que estamos hasta las 12. Y después en Futuro FM, hasta las 2.
1: ¿Contamos previsiones, te parece?
0: Venga, vamos a por la agenda.
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1: Venga, pues empezamos a las 10 de la mañana. El consejero de Agricultura, Ganadería y Desarrollo Rural, Julián Martínez Lizán, inaugurará la cooperativa Copisalma, sociedad cooperativa de Castilla-La Mancha, en Madridejos. Más tarde, a las 11, la viceconsejera de Cultura y Deportes, Carmen Teresa Olmedo, presentará la temporada otoño 26 de la Red de Artes Escénicas y Musicales de Castilla-La Mancha en la Consejería de Toledo. El presidente de Castilla-La Mancha, Emiliano García Page, inaugurará a partir de las 11 y media en el término municipal de Villanueva de la Jara la planta de procesado de pistacho Agrooptimum. ¿Qué más cositas? A la 1:15, la consejera de Economía, Empresas y Empleo, Patricia Franco, clausurará la Asamblea General de AMIAB en Albacete, que se celebrará en el Hotel Palacio Albacete Spa. El director general de Juventud y Deportes, Carlos Juste, clausurará la entrega de trofeos de Toledo Handball Cup 2026, una previsión que tendrá lugar a partir de la 1:30, como ya te decía, en el pabellón Javier Lozano de Toledo. Y por último, la consejera de Economía, Empresas y Empleo, Patricia Franco, asistirá a partir de las 7:30 de la tarde a la gala de entrega de los premios empresariales San Juan de la Confederación de Empresarios de Albacete.
0: Pues completo el día, completa esa jornada, esas previsiones.
1: No está mal.
0: Contado.
1: No está mal para ser viernes. Nos vamos con los compis, ¿no? Directamente.
0: Vamos a ir ya hasta la DGT, eso es, a ver qué nos cuentan de las carreteras.
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0: Pues nos vamos hasta la DGT, ahora está por allí José Antonio Pedrosa. ¿Qué tal? Buenos días.
1: Muy buenos días, ¿qué tal? Pues hasta ahora circulación ya bastante tranquila en las carreteras castellano-manchegas, con algo de tráfico más lento de lo habitual en Albacete, a su paso por la capital, ya en la 31, en este caso hacia La Roda, al mismo tiempo que también, eso sí, van a encontrar complicada la A4 y en Ciudad Real, en la zona de Valdepeñas, en este caso hacia Andalucía. Al margen de ello, en el resto de carreteras y demás provincias, tráfico fluido y cómodo y por el momento sin ninguna incidencia más destacable.
0: Gracias, José Antonio, que tengas un buen viernes y un buen fin de semana.
1: Igualmente.
0: Hasta luego, adiós. Estaba a tope de José Antonio. Está con enérgico. 200 llamadas a la vez. Todo el mundo quiere saber cómo están las carreteras.
2: Es que es importante porque, claro, la gente llega el viernes, llegan las salidas, llegan las marchas a los pueblos.
0: Vacaciones de verano y esas cosas. Se acaba casi el mes. La gente deja a los niños en los pueblos.
2: Se junta un poco todo, claro.
0: Efectivamente.
2: Junio es lo que tiene, es lo que tiene. La llegada de junio y el final de junio.
0: Venga, nos vamos con canción ahora. Si Luis Fonsi te da los buenos días.

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Así estamos de vuelta de nuestra pausa. Y vamos a mandarle saludos a Marco, que gracias a él nos hemos endulzado hoy la mañana, ¿eh? Venga, nos vamos a por la canción que nos ha pedido con estas 15.500 noches. Ahí es nada lo que cuenta por aquí, con un montón de artistas, entre ellos Romeo Santos.

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1: Bueno, pues vamos a ver qué se cuecen en estas altas temperaturas. Hoy cielos poco nubosos o despejados, temperaturas mínimas en ligero ascenso, las máximas en aumento generalizado, que será ligero en el oeste y en la sierra, viento flojo variable, tendiendo a suroeste a mediodía y a oeste y noroeste al final de la tarde.
2: Te hablamos también de temperaturas en cada capital de provincia, como cada día Albacete con una mínima de 18 grados, una máxima de 35, Ciudad Real 19-33, Cuenca con una máxima de 33, una mínima de 19 grados, Guadalajara 19-33 y Toledo por último con una máxima de 33 y una mínima de 19.
1: Todo igual, ¿eh?
2: Yo creo que han bajado un poco, o van
1: bajado,
2: a bajar, ¿eh?
1: Bajado. La ola de calor se nos ha ido un poco
2: ya
1: nada
2: está
1: más.
2: Bien, ya está bien, también te digo.
1: Que nadie se fíe que esto dentro de dos días, esto vuelve a ser el infierno.
2: Tú el abanico tierra, ¿eh? Siempre a mano, siempre a mano.
1: El abanico no lo guardes, igual que el abrigo ya puedes, ¿verdad? Que eso de...
2: Bueno, nos puede sorprender alguna noche, cuidado, ¿eh?
1: Bueno, ya lo puedes guardar, te damos permiso, ¿eh? Venga, nos vamos a por canción, vamos a saludar a Ignacio, que hoy está por Miguel Esteban esperando a la señora, a ver si no lo hace de esperar mucho. Tú ponte a la sombra por si acaso, ¿eh, Ignacio?

0: Pues ahí estaba la música, esa colaboración con Marc Anthony y con Nati Peluso. Nos vamos a nuestro WhatsApp, Paco.
1: Nos vamos Candela. Al 622-22-55-29, que tenemos ahí el mensaje del Chapador Solitario, que hoy también tiene canción para sus compis, para Rualín, Borredín, El Llanerito y Jesús el Pintor.

0: Esta vida me encanta. ¿Y
1: ¿Te
0: a ti?
1: Encanta? Hombre, bueno, a mí a veces, hombre. Otras veces no tanto, pero bueno. ¿Sabes lo que vamos a hacer? Voy a recordarte el 622-2255-29, nuestro WhatsApp al que tienes que hacernos llegar todas tus peticiones para el día de hoy, para este viernes 26 de julio.
0: ¿Cómo se llamaba la señora?
1: ¿Qué señora?
0: De ayer.
1: Viola.
0: Viola, pues la vamos a dedicar a Viola con todo nuestro love.

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0: que estaba ese palacio de cristal. Vamos a ver qué se cuenta Luis.
1: Buenos días, María y Carla.
0: Buenos días.
1: Ayer la Carla lo abandonó.
0: Ayer hice novillos. Sí, sí.
1: Como perillo sin madre. Bueno, no pasa nada. La vamos a perdonar.
0: Sí, hombre. Gracias, qué detalle.
1: Podéis vosotras ponéis la Marelu, la canción la que queráis.
0: La Marelu.
1: Porque
0: todas
1: tan bonitas. Hoy se la vamos a dedicar a mis dos hijos.
0: Anda.
1: Que ya se han enfadado ya, que no les dedico
0: bueno,
1: ninguna.
0: Bueno, claro, es
1: a
0: que
1: Pedro y
0: hay
1: a
0: que pensar
1: Mari.
0: En todos.
1: Venga, un abrazo. Hasta el lunes.
0: Vamos a dedicársela, que no se enfade nadie, ¿eh?

0: Pues pensaba yo que no había escuchado aquí a la Marilu, pero sí, esta
1: yo
0: canción.
1: Creo que alguna vez la hemos puesto. Sí, sí, a mí sí, también sí. Me suena.
0: Ya me suena la cosa, Luis.
1: Nos vamos hasta Horcajo, que tenemos por ahí Azul ya escuchándonos, que nos ha pedido. ¿Qué nos ha pedido? ¿Tu perrito libre prensador?
0: Sí.

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1: Vámonos en clave de campo, hoy hablándote del pistacho. Castilla-La Mancha refuerza su liderazgo en el sector del pistacho. Esta región líder en producción de pistacho de España y una de las primeras productoras a nivel mundial se consolidará como referente internacional en el sector, acogiendo la celebración del primer Congreso Mundial del Pistacho en enero del próximo año. Un congreso muy importante para los intereses agroalimentarios de la región, por la importancia que tiene uno de los cultivos que ha emergido en los últimos años con más contundencia en el panorama agropecuario de nuestra región. Con estas palabras, el consejero de Agricultura, Ganadería y Desarrollo Rural ha valorado la celebración de este foro, que se ha presentado hoy con una jornada que quiere evidenciar la importancia del pistacho para el ámbito agrícola, el económico y la salud, y crear un espacio para analizar los retos y oportunidades de un cultivo que continúa consolidándose como uno de los más prometedores de la agricultura española. El consejero ha asegurado que el pistacho es mucho más que un snack porque tiene unas condicionantes y unas capacidades culinarias y para la salud importantísimas. Además, Castilla-La Mancha reúne unas circunstancias tanto climáticas como edafológicas ideales para los pistacheros. Y son estos elementos los que han hecho posible su crecimiento en los últimos años, a lo que se suma también las posibilidades de comercialización y el valor económico que puede ofrecer. Pues de esto te hablamos en Clave de Campo hoy. Ese liderazgo en el sector del pistacho que tiene Castilla-La Mancha.
2: Estamos cerquita de irnos a la publi, son las 11 y 20, ya lo sabes, de este viernes 26 de junio. No sé si nos da tiempo a poner petición, ¿qué crees?
1: Pues vamos a hacer descanso.
2: Venga, ahí nos dejamos para después.
1: Llamada, más canciones y mucho más.

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0: Los pájaros de barro. Venga, nos vamos al Lillo, Carla.
1: Nos vamos al Lillo, que nos ha escrito José con Canción del Junco. Hola, mi amor.
0: Para todos los oyentes y para todos sus clientes también. Buen fin de semana.

0: canciones que no pasan de moda, Junco, ¿verdad?
1: Venga, que nos vamos hasta Membrilla, que tenemos por allí a los chicos del taller de La Melonada, hoy también con canción de viernes, además.
0: Se nota que están de fin de semana ya, pensando en la fiesta, porque con esta canción...
1: Hombre, esto anima hasta los muertos.

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0: Vamos a coger el teléfono, Carla.
1: Venga, nos vamos en busca de Eduardo, que está por ahí, por Corral de Almaguer. A ver si tenemos suerte, hablamos con él.
0: Vamos a ver qué nos cuenta.
2: Y dígame.
1: Hola, buenos días.
2: Sí, dígame.
1: Eduardo, somos María y Carla, te llamamos desde la radio.
2: Uy.
1: Uy, madre mía.
2: De cabeza.
0: De cabeza, efectivamente, sí. Eduardo, ¿cómo estamos?
3: Hola, sí.
2: Sí, dime.
0: ¿Qué tal? ¿Cómo estás?
2: En el hospital, hermosa, con
0: mi
2: hija.
0: En el hospital.
2: Sí, es a que... una revisión. ¿Qué quieres? Dime algo.
0: Pues eso vamos a contarte, que nos han dejado aquí un mensaje para ti, Eduardo.
2: Ah, sí,
0: ¿sí?
2: Pues dímelo.
0: Pues vamos a leértelo. Dice, quiero que le enviéis un mensaje a un hombre muy especial, que se llama Eduardo, es uno de los pastores de la Iglesia Evangélica de Corral, y hay que decirle que es un hombre especial, que siga hacia adelante, ayudando a toda la gente que lo necesita, y que pronto estaremos con él.
2: Ah, pues muy bien.
0: ¿Qué te parece?
2: Que Dios lo bendiga. Pues una bendición, es un mensaje celestial que me hace sentir la presencia de Dios, de verdad, que es muy especial, que Dios te bendiga. Y a las personas que han mandado ese mensaje de la Corte Celestial, porque son espirituales, pues que Dios los bendiga mucho.
0: También. Bueno, te ha gustado, ¿no? Ha sido una sorpresa.
2: Me ha encantado, de verdad, me ha encantado, porque son palabras espirituales,
0: pues
2: del
0: sí.
2: Espíritu Santo. Verdaderamente las personas que han mandado ese mensaje son espirituales. Verdaderamente yo soy pastor, y en decir que las personas que me aman pronto van a estar conmigo, pues... algo especial.
0: Claro, ¿qué más se puede pedir, verdad?
2: Pues...
1: Eduardo, yo creo que como agradecimiento lo que tú podrías hacer es dedicarle a toda esta gente una canción, la que tú nos pidas.
2: ¿Para que tú la pongas?
1: Claro, claro.
2: Pues mira, le vas a poner la de Rocío Jurado, Las alas al viento.
1: Venga, de acuerdo, la buscamos y la ponemos ya de ella, ¿vale?
2: Venga, que Dios te bendiga.
1: Eduardo, un abrazo.
2: Un abrazo, cariño. Venga.
0: Hasta luego. Bueno, pues vamos a quedarnos con Rocío Jurado y enseguida despedimos en cadena.

0: Despedimos Conexión en Cadena con todas las emisoras. Después de Rocío Jurado y estas alas al viento que nos había pedido Eduardo, y nos vamos.
1: A puntito estamos ya de llegar a las 12, pero no te preocupes porque vamos a estar por aquí contigo hasta las 2 del mediodía.

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0: Oye, pues estamos por aquí de vuelta, Carla.
1: ¿Esta canción se llama Suerte?
0: Se llama Suerte, efectivamente.
1: 12 y 7 minutos, 11 y 7 minutos, si estás en las Islas Canarias. Nos vamos con llamada, ¿no?
0: Sí, nosotros nos quedamos aquí en La Mancha, que vamos a buscar a Rosario.

0: bueno, bueno, qué temazo tiene Rosario.
1: Si quieres este tono de esperanza, pulsa uno, Carla, o dos.
2: Pero esto se sigue llevando.
0: Sí, mira, escucha.
2: Pero bueno, temazo además.
0: Venga, a ver si Rosario nos contesta.
2: Qué bueno, hace años, bueno, años y tantos,
0: lo escuchaba, yo escuchaba yo. Sí, sí.
2: ¿Tú tenías de esto?
0: Tuve en su momento.
2: ¿Qué tenías? Cuéntamelo.
0: Ya no me acuerdo, sinceramente.
2: ¿No?
0: No me acuerdo. Bueno, no tenemos los tonos, pero tenemos ahora la Índigo.
2: Que también está muy bien, claro.
0: Ay, Rosario, venga, contéstanos. Si no, pues tendremos que dejarla
2: para otro momento.
0: Más tarde, claro. Tú encantada, aquí
2: yo, claro. Lola, podemos, ¿verdad?, estar así con la llamada de Rosario toda la mañana.
0: La mañana, estupendamente. Pues vaya, pues la tendremos que dejar a Rosario para un poquito más tarde, repetirla y a ver si la localizamos. Y si no, volveremos a escuchar a Lola.

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0: dígame.
1: Hola, buenos días.
0: Buenos días, María.
1: Uy, soy su compañera, soy Carla, pero también está por aquí María. Paqui, felicidades, que es tu cumple.
0: Muchas gracias.
2: Yo digo, esta no lo coge, tantos tonos, digo, no lo coge. Pero sí, felicidades.
0: Muchas gracias.
2: ¿Cuántos llevas ya?
0: Uy, ya muchos.
2: La cuenta, has perdido la cuenta, le podemos dar la vuelta al número si te gusta más, ¿eh?
0: Sí, mejor sería.
2: ¿Sí?
1: Paqui, cuéntanos, ¿cómo lo vas a celebrar?
0: Bueno, pues en familia.
2: En familia. Con los suyos y ya está. ¿Y los regalos, que has tenido alguno?
0: Pues de momento no.
2: ¿No te han dado sorpresas todavía?
0: No, de momento todavía no.
2: ¿Se han levantado todos en la casa ya o hay alguno todavía...?
0: No, están todos por aquí ya.
2: Ah, sí, mejor entonces.
1: Así estás acompañada, mujer, desde bien prontito.
0: Sí.
2: Bueno, pues esto es de parte de toda la familia, ya lo sabes, especialmente de tu marido y de tus hijos. Y nada, que te tiraremos pronto de las orejas.
0: Muy bien, muchas gracias.
2: Porque sigas cumpliendo así de bien.
0: Gracias.
1: Paqui, que te ponemos canción y celebramos tu cumple también desde aquí, desde la radio.
2: A ver qué canción ponemos.
0: Muy bien, pues poner la que queráis.
2: No quiere José María ninguna, no sé si lo tienes por ahí, alguna que le guste.
0: Bueno, José María, ya sabes tú sus gustos.
2: Ya lo sé sus gustos, venga, pues voy a buscar alguna que le guste a él y la pongo, ¿vale?
0: Venga, vale.
2: Venga, Paqui, un beso, adiós.
0: Adiós, un beso, adiós.

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1: Bueno, va de besos la cosa, ¿eh? Hemos puesto antes muchas canciones ahí relacionadas con el beso y seguimos, ¿eh? Porque mira quién llega.
2: ¿Quién llega? ¿Quién llega?
1: ¡Mua!
2: Bueno, esta orquesta.
1: ¡Mua! Nueva línea. Esto nos lo ha pedido Pajarillo. Dice que lleva al jefe y al compañero durmiendo en la furgo. A ver si se espabilan un poquito, que si no le va a tocar trabajar.
2: Venga, pues
1: solo.
2: Es viernes, ánimo.
1: Vamos, chicos, que se note.

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0: la cura, es Blas Cantó.
1: Blas Cantó, sí señora. ¿Qué tenemos por ahí? A ver.
0: Pues ¿qué tenemos? Tenemos una llamada, que hay que buscar a Sara, que nos ha mandado Elena un mensaje que hoy es su cumple. Así que
1: venga, pues vamos a ir por ella.
0: Vamos a ir llamándola, ¿te parece?
1: Uh-huh.

0: mala pinta tiene esta llamada.
1: Qué mala pinta la llamada, ¿eh?
2: Que llama, no está.
0: Pues nada,
2: no,
0: ya te lo decíamos, ay, que tenía mala pinta.
1: Tenía mala pinta, eso es. Venga, vamos a ver si encontramos también a Rosario, que la teníamos pendiente, ¿te acuerdas?
0: Venga, lo volvemos a intentar con ella.
1: La de Lola Índigo, a ver.

0: está por aquí.
1: Si
0: la
1: quieres
0: niña
1: este tono de espera, pulsa 1 o 2.
0: Me encanta esto, te lo juro. Vamos a ver si está Rosario.
2: Soy aquella niña de la escuela.
3: Pues yo tenía de politono Replay. ¿Te acuerdas de esa canción?
0: No.
3: Sí.
0: ¿Qué es esta?
3: Era una canción muy, muy famosa.
0: Vamos a buscarla, a ver.
3: ¿De quién? No me acuerdo de quién era, pero por ahí estará en alguna parte.
2: La que no te gustaba, me recuerdas.
0: Pues yo creo que Rosario no va a estar, ¿eh?
3: Esa era.
0: Esa era
3: Replay.
2: Soy aquella niña de la escuela.
0: ¡Ay, Rosario! ¡Que no nos va a coger el teléfono!
3: Bueno, lo hemos intentado, pero no ha habido suerte con ella.
0: Esto era de parte de la pajarita, de Darío, Paula, Dani, de Perico.
3: Que le desean lo mejor.
0: Toda la gente, de toda su familia, eso es. Pues felicidades.

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0: moderna hoy se me está haciendo bola.
1: Venga, pues volvemos con estos chicos tan majos y la vida moderna.
2: Y nos vamos hasta Madridejos a saludar a Ángel.

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4: Noticias para este viernes 26 de junio. El consejero de Agricultura, Ganadería y Desarrollo Rural, Julián Martínez Lizán, ha celebrado el respaldo del Congreso al Gobierno en relación con la PAC. El Parlamento ha apoyado una política agraria común fuerte para garantizar el futuro del campo europeo y español. El acuerdo defiende un marco financiero anual estable y con precios constantes adaptados a las necesidades del sector. Julián Martínez Lizán, consejero de Agricultura, Ganadería y Desarrollo Rural.
5: Bueno, pues que ayer precisamente se produjeron dos votaciones importantes, una en el Congreso de los Diputados y otra en el Senado. La primera, bueno, pues que refrendaba el apoyo unánime al Gobierno para defender una política agraria común fuerte, con un marco financiero plurianual fijo, con precios constantes, que reiteren de verdad la necesidad que tiene el campo europeo, pero en este caso el español, de mantener un presupuesto suficiente, con normativa también al momento, adecuada al momento en el que vivimos, y que, bueno, pues refrenda el trabajo que desde el Ministerio de Agricultura y las comunidades autónomas venimos haciendo. En este sentido, hay unanimidad absoluta en la defensa del interés agropecuario del territorio nacional en base a la Unión Europea, y aquí, bueno, pues queremos agradecer que ese ímpetu, que esa unión, bueno, pues sea la que nos marque el camino para conseguir el logro.
4: En Cuenca, la Diputación ha publicado la resolución provisional de una convocatoria de subvenciones destinada a financiar los servicios de información turística en municipios de la provincia. Se trata de una línea de ayudas dotada con 38.000 euros que beneficiará a 9 ayuntamientos. La diputada de Turismo, Maite Mejía, ha subrayado que estas ayudas permiten ofrecer un servicio profesional y de calidad para mejorar la experiencia del visitante. Maite Mejía, diputada de Patrimonio, Ferias y Turismo.
6: Una inversión que va a permitir mejorar la promoción de los recursos patrimoniales y culturales de nuestros municipios, al tiempo que contribuye a dinamizar la economía local. Junto a Urcajo también van a recibir esta ayuda Belmonte, Huete, Iniesta, Mota del Cuervo, El Provencio, San Clemente y Villanueva de la Jara. Por su parte, Sisante va a percibir 2.000 euros, que es el 100% de la cantidad que ha solicitado. Desde la Diputación vamos a seguir apostando por el turismo como motor de desarrollo para nuestros municipios, generando oportunidades, riqueza y, por supuesto, empleo en el medio rural.
4: Más noticias. Tarancón daba comienzo ayer a la programación del Orgullo LGTBIQ+ 2026, que se desarrollará hasta el próximo 11 de julio con distintas actividades culturales. Dentro de este programa, hoy se ha inaugurado en el Auditorio Municipal la exposición Colores del colectivo LGTBIQ+. Desde allí, la teniente alcalde, Rian Sares López, ha destacado como objetivos principales la promoción de la igualdad, el respeto y la visibilidad del colectivo. Rian Sares López, teniente alcalde de Tarancón.
7: Gracias por acudir a esta inauguración de esta exposición y al resto de personas que nos acompañan. Simplemente incidir en que la programación que presentamos el otro día y que estamos ya inmersos en ella, pues tiene como dos objetivos. Uno es reivindicar, porque mientras que haya una persona que siga sufriendo por su identidad sexual, pues creo que tenemos que seguir, hay mucho por hacer y mucho por reivindicar. Y luego la otra pata es celebrar. Entonces, bueno, con esta exposición...
4: La Diputación de Toledo ha reabierto hoy al tráfico el tramo de la carretera provincial que une Quintanar de la Orden con el límite de la provincia de Cuenca, donde la vía continúa en dirección a la localidad conquense de Los Hinojosos. La diputada de Infraestructuras, Manuela Lominchar, ha visitado la carretera para comprobar el estado final de una actuación que ha supuesto una inversión de 1,5 millones de euros que ha permitido la renovación integral de un tramo de aproximadamente 10 kilómetros. Esta actuación forma parte del importante esfuerzo inversor que la Diputación de Toledo viene desarrollando para modernizar y conservar la red provincial de carreteras, especialmente en aquellas vías que soportan un elevado volumen de tráfico. Hasta aquí las noticias de hoy. 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

0: seguir cantándonos, pero nos falta la más importante, la protagonista de hoy, Sara.
1: Sara. Y Sara está ocupada hoy, no tiene tiempo de atender las llamadas. Bueno, la felicitamos igualmente.

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0: Bueno, ahí estaba Lola, ¿no?
1: Te ha gustado, reconócelo. Es un temazo.
0: Oye, sí, es un temazo. Por cierto, hemos echado mucho de menos hoy a Ramón.
1: Ramón con sus novedades de viernes.
0: Con sus novedades de viernes, ¿eh? Ramón, lo hemos echado de menos. Vamos a ponerte una de esas que hemos conocido esta semana, que es de Marlena.
1: Venga, me parece muy buena elección.

0: que ahora mismo no te
1: sale. Ojo, ¿cómo estamos hoy con las muertes y
2: la verdad,
1: cosas,
2: no sé qué está pasando. En todos los temas sale, ¿no? En todas las canciones, todo. Reluce por alguna parte, pero reluce.
1: Bueno, vamos a irnos ya, que ya toca, ¿no?
2: Nos despedimos de ti, sí.
1: Nos queda desearte una feliz tarde. Mañana volveré, con vosotros, que Carla mañana hace pellas de nuevo.
2: Es verdad, María, que mañana te toca. Qué bien, pero estás contenta, que sí.
1: Sí, hombre, claro. Aquí por siempre hay que estar contentos de volver a casa.
2: El lunes nos escuchamos. Adiós.
1: Buen fin de semana.

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1: Sí.

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0: La A66 en Monasterio en sentido Sevilla, cortada la A2 a su paso por Lleida en sentido Barcelona, cortada también en Málaga la A92 en Archidona en dirección a la capital malacitana, por lo que encontrarán estos tres desvíos debidamente señalizados. Más alcances en la entrada a Murcia por la A7 en Espinardo y en la salida por la M32 en Molina de Segura, y en Málaga en la salida por la A357 a la altura de Campanillas. Al margen de ello, tráfico en aumento en Madrid, en la salida por la A1 en el entorno del circuito del Jarama, y en la A3 en Rivas, en la entrada a Valencia por la A3 en Loriguilla, en Málaga por la A7 a la altura de Fuengirola, ya en dirección a Benalmádena, y se complica la circulación en la entrada a Cádiz, en la A4 a la altura del Marquesado.
1: Pues tomamos nota, Darío, muchísimas gracias, y hasta dentro de una hora si coincidimos. Un abrazo, hasta luego.
0: Hasta luego.
1: Darío Carnicero en la DGT, igual nos lo contamos luego, o igual nos encontramos a José Antonio Pedrosa. Ya le diremos que buenas vacaciones cuando les toque. Vamos a buscar esa comunicación directa con la Agencia Estatal de Meteorología. Atención, porque ya hay conexión, ya hay conexión.
2: Porque vendrán dentro de poco. 13 millones de cuchadas.
1: Perdona, estamos buscando conexión con tráfico a esta hora y con el tiempo.
2: Porque vendrán dentro de poco. 13 millones de cuchadas.
1: Madre mía, yo creo que el abuelo necesita la pastilla, ¿eh?
3: Venga, abuelo, no te rayes. Uf. Si desde que te has tomado la pastilla esa, estás más motivado que Nochevieja.
1: Ya te digo yo, Chechu. Venga, vamos a buscar la última hora con la previsión del tiempo. Esta es la previsión para hoy. Suben las temperaturas de cara al fin de semana. Nos ha dejado tregua este día de hoy y un poquito ayer también, ¿eh? En todas no, pero en gran parte de la geografía española. Los datos los tiene a esta hora del día Noelia García. AEMET, muy buenas tardes.
4: Buenas tardes. Hoy viernes bajan las temperaturas en el Cantábrico y en la Comunidad Valenciana, mientras que suben ligeramente en el interior de la península y en Andalucía. Se mantiene el calor y los avisos por altas temperaturas en zonas de La Rioja, Navarra, Aragón, Cataluña y Mallorca, donde se pueden superar los 36-38 grados. Hoy tiempo estable con ambiente soleado y cielo poco nuboso o despejado con algo de calima. Durante la tarde nubes de evolución en zonas montañosas con algún chubasco o tormenta. Hoy se esperan máximas de 38 grados en Lleida, 37 en Logroño, 36 grados en Granada, 35 en Teruel, 32 grados en Madrid, 31 en Cáceres y 27 grados en Oviedo. Durante el fin de semana subirán las temperaturas y las zonas más calurosas serán el sur, nordeste y Baleares. Continuará el tiempo veraniego y soleado, aunque mañana sábado se esperan lluvias en Galicia y el Cantábrico. Es una información de AEMET.
1: Pues muchas gracias, Noelia García. La previsión del tiempo a esta hora que nos la ha dejado, vamos, muy, muy fácil, ¿eh? La hemos comprendido a la perfección. Bueno, mientras a esta hora de la tarde siguen las labores de rescate por el terremoto doble que ha sacudido el país de Venezuela, nosotros a la hora de la siesta solo podemos decir que ánimo, suerte y de verdad que pase pronto, se normalice la situación y que se eviten males mayores. De verdad, todos estamos con Venezuela. Hoy estamos poniendo en antena el programa 1520, el último de esta saga. Habrá continuación, como decía un amigo mío Colludo ayer, continuará, puntos suspensivos e interrogante. Habrá que preguntarle a Marujina, que es la que controla todo esto. Sí, pero ¿van a venir las 13 millones de cucharas?
2: Al mundo vendrán, dentro de poco, 13 millones de naves.
1: Hay naves también, o sea, cucharas y naves. Pero bueno.
2: Porque vendrán dentro de poco. 13 millones de cucharas.
1: 13 millones de cucharas, ¿y qué más?
2: Al mundo vendrán dentro de poco. 13 millones de naves.
1: Madre mía, de verdad. Y eso es por lo de la pastilla del abuelo, ¿no? Entiendo. Abuelo.
3: Venga, abuelo, no te rayes.
1: Ya te digo, madre mía, pero abuelo.
2: Porque vendrán dentro de poco. 13 millones de cucharas.
1: Oye, queda la pastilla, Chechu, ya, ¿eh?
3: Venga, abuelo, no te rayes.
1: Uf, madre mía, todos estamos. ¿Tú también estás con Begoña?
5: Lo que ya dicen millones de españoles en la calle.
1: Efectivamente, que escuchan si
5: Lo que ya dicen millones de españoles en la calle.
1: Gracias, Pachi. Todos escuchan este programa, lo sé, y nos vamos. Mira qué lástima.
5: Lo que ya dicen millones de españoles en la calle.
1: Madre mía, que escuchan el programa. Sí, el programa, si este... ¡Ando! Bueno, hoy estamos poniendo en antena el programa 1500. Hoy, 26 de junio, anunciamos el fin de esta aventura. Día Internacional de la Lucha contra el Uso Indebido y el Tráfico Ilícito de Drogas en el Colacao. Hoy es el Día Internacional de Apoyo a las Víctimas de la Tortura. Hoy también es el Día Mundial de la Refrigeración. Y hoy, como si no hubiera mañana, estamos celebrando el final de esta aventura. Siesteando en el programa 1500... 1500

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3: ¿Cómo se ha puesto aquello, eh? Más de 100, perdón, 1.000, 1.000 hectáreas, ¿eh? Al menos 250 vecinos han tenido que ser, bueno, en las últimas horas, realojados a pueblos cercanos, ¿eh? 250 o más. Hasta ahora, hace una hora, cogíamos esta información y madre mía. Bueno, por contra, hay otros lugares de España, por ejemplo, esto de la tensión se masca, ¿sí? La tragedia, está todo muy tensionado porque el gobierno achaca la tensión precisamente con los socios a la cercanía del fin de la legislatura. ¿Cuánto le queda a la legislatura, Pedro? ¿Cuánto le queda a esta legislatura? ¿Cuánto?
4: 5 segundos.
3: Vale, tengo una amiga que sinceramente está, de verdad, está súper enamorada de ti, Pedro. Por favor, adelante, Isabel.
5: Y tiene la cara dura, el sinvergüenza del presidente de gobierno que tenemos, que es un sinvergüenza. Sánchez, eres un sinvergüenza.
3: ¿Perdona?
5: Tiene la cara dura, el sinvergüenza del presidente de gobierno que tenemos, que es un sinvergüenza. Sánchez, eres un sinvergüenza.
3: Madre mía, de verdad, estos son palabras de mucho amor y cariño, y a veces por despecho, pero contesta.
4: Sí que es cierto que muchas personas despechadas te dirán, de amor no se come.
3: Eso es, efectivamente, Pedro, estamos de verdad enamorados de tu frasecita bonita. Claro, viene el calor este fin de semana y de acuerdo con lo que hemos venido contando durante estos últimos días, de verdad, yo le digo, Pedro, tengo sed.
4: Bebe agua.
3: Eso es, y ya está, y todo arreglado. Tengo sed, Pedro.
4: Bebe agua.
3: Y es que me pica un poco la piel.
4: Ponte crema solar.
3: ¿Durante cuánto tiempo?
4: 5 segundos.
3: Perfecto, estupendo. ¿Y la pastilla, abuelo?
6: Venga, abuelo, no te rayes. Si desde que te has tomado la pastilla esa, estás más motivado que Nochevieja.
3: Madre mía, de verdad. ¿Y van a venir los de los cereales?
7: Porque vendrán dentro de poco. 13 millones de cucharadas.
3: Dios mío, ¿y hay vida más allá, querido iluminado?
8: La vida se creó a través de la luz y el agua.
3: ¿Perdona?
8: La vida se creó a través de la luz y el agua.
3: ¿Estoy confundido?
8: La vida se creó a través de la luz y el agua.
3: ¿De la luz y el agua? Pero tal y como está ahora mismo la factura de la luz y cómo está el agua en algunos sitios, me da que esto no es muy viable, ¿eh?
8: Solo hay vida en este puto planeta.
3: ¿Perdona?
8: Que no hay en ningún otro un puto planeta más de todo el universo.
3: ¿Qué dices?
8: La única vida que existe en la estrella.
3: La única vida que no te he entendido nada.
8: La única vida que existe en la estrella.
3: ¿En las estrellas?
8: Son mi hermana. Todos los ONIs. He convocado nada más que a 2 estrellas.
3: Pero bueno, no serás hermano de Andrea Morales.
8: Están todos los ONIs de esas 2 estrellas detrás de la luna, sí. Esperando mi orden para destruir la Tierra.
3: Para esto, van a saltar las alarmas. Aquí hay gente que está un poco charada, de verdad. Están saltando las alarmas ahora mismo, madre mía. Esto, emergencia nacional, por favor, emergencia nacional. Emergencia nacional, por el amor de Dios. Bueno, a esta hora, buscamos a toda la gente que está escuchando este programa, porque son muchos, Pachi.
9: Lo que ya dicen millones de españoles en la calle.
3: Eso es, que escuchan el programa.

0: fiesteando. Y por cierto, tú eres una chica con mucho flow, ¿eh? Eres un ejemplo para España.
1: Además es que yo soy el claro ejemplo de que el talento se trabaja.
0: Por supuesto, y por eso escuchas este programa. Gente con talento que está aquí afrontando el momento. Muchas gracias, ¿eh? Muchísimas gracias. Estamos encantadísimos, de verdad. Bueno, a esta hora, nosotros con todo preparado vamos a saludar amigos que están por aquí. A ver, está por aquí. Michael, ¿qué pasa? Hola.
2: Pues muy buenas tardes, Jesucito y Siesteres. Como no sé si es un hasta luego o no, por si acaso,
0: eso,
2: voy a hacer una cosa rarísima en mí, que es pedir una canción.
0: ¿En serio? ¿Vas a pedir una canción en el último programa de Siesteando? Esto no puede ser.
2: No sé si habías pensado cerrar el programa con esta, porque se presta mucho, pero por si acaso no, yo te la digo y tú ya. Te debo una canción de Sinova.
0: ¿Una canción de Sinova?
2: Para que así, a lo mejor, sea un hasta luego y no un hasta siempre.
0: Pues nunca se sabe. Pondremos los puntos suspensivos y la frasecita al final del programa, con un rótulo, continuará.
2: ¿Quién sabe?
0: Eso.
2: Así sabe. Que, Jesucito, nada, que tengas unas buenas vacaciones de momento. Y luego sí. Ya... Dios dirá. Venga, un abrazo.
0: Muchas gracias, Michael. ¿Vacaciones para qué? Pues para trabajar. Te debo una canción. Por cierto, está por aquí, Antón. No puede faltar en este último programa 1525. Hola.
3: Buenas tardes, Jesucito y Siesteros.
0: Perdona, pero ¿qué haces ahí metido en la
3: Buenas
0: cueva?
3: Buenas tardes, Jesucito y Siesteros.
0: Uy, Dios.
3: Es la hora de las despedidas. Ay. Así que hoy solo podemos darte las gracias por recibirnos desde el primer día como Dios. Si fuéramos de casa.
0: Eso es, soy de la familia, hombre, soy de la familia.
3: En su día me extrañó mucho que un locutor contestara a mis WhatsApp. ¿Será porque llevaba mucho tiempo?
0: ¿Mucho tiempo qué?
3: Sin tocar radio.
0: Ah, vale.
3: ¿O porque soy de la era de los dinosaurios? ¡No lo sé!
0: Bueno, pues habrá que saberlo durante este tiempo de estío. Me preocuparé por ello.
3: Así que gracias por todo. Y bueno, como en mí lo del borderío es innato, tengo una cosa que decir. Me pongo al suspenso de Chechu en Chesteando. Esa asignatura la valoramos los alumnos.
0: Yo creo que vais a aprobar todos con un progresa adecuadamente, yo creo, ¿eh?
3: Y aunque solo sea porque a él siempre le ha dado la risa antes de acabar el chiste, nosotros nos hemos reído. Así que un notable alto para Chechu. Y bueno, yo tengo mi chiste preferido de los aquí contados y no es otro que... ¿Sabéis cuál es el lugar donde más se folla de España?
0: ¿Perdona? ¿Dónde más se qué? Bueno.
3: Pues es el Bierzo. ¿Eh? Porque tiene...

0: ¡Por Diosito mío, que quiero acabar bailando y con la mejor de las actitudes! ¡Os echaré de menos a Toicos! Pero pase lo que pase en septiembre, siempre nos vamos a quedar con lo maravilloso que fue conocer a algunos de los siesteros.
1: Madre mía.
0: ¡Venga, marchamos a cascarla, pero con todo el flow!
2: ¡Gracias!
1: Bueno, qué alegría, de verdad, qué alegría, maravilloso. Antón, te queremos un montón. Antón, te queremos un montón en un día especial para un tipo grande donde los haya. Se llama Chris Isaac. Justamente, 26 de junio, nacía este hombre con talento, como las hijas, sí. Ejemplo de talento, Chris Isaac, que nacía en 1956.

0: maestro Chris Isaak. Bueno, elegante, ¿eh? Pues elegante como el profesor, si este, igual, vamos, parecido. Cantante de rock. Ya quisiera el profesor Siesta ser como Chris Isaak. Bueno, justamente nació un 26 de junio de 1956. Un cantante de rock inspirado en Roy Orbison. Supo trasladar las influencias a su sonido. David Lynch. Algunos dicen David Lynch o David Lynch. Incluyó su canción Wicked Game en la canción Corazón Salvaje. Sí, algo así como una película que seguro tú podrás contarme en formato resumen cuando puedas, porque yo casi ni me acuerdo, ¿eh? Logró hacer de ella un éxito, impulsando su carrera, la de Chris Isaak. Hoy estamos de celebración. Estamos de verdad muy contentos, muy contentos. Tengo por aquí a alguien que nos escribe, nos dice algo. Dice, hola Jesús, por si es el último programa, espero que no, me lo pone aquí entre paréntesis, espero que no, decirte que llevo escuchando tu programa desde antes de la pandemia. Si puedes, me gustaría escuchar experiencias de un batracio de Extremoduro. Mil gracias por hacernos tan amenas las tardes, desde Almería, con amor, que tengas un magnífico verano. Muchísimas gracias, la verdad, hay cosas que motivan al profesor Siesta, y una de ellas quizás sea tan buena gente que se rodea de un ambiente que crean los propios oyentes, y que en torno a la Siesta y los oyentes, esta gran comunidad, le damos forma a un programa en el que da cabida todo: el guiño político, deportivo, social, gastronómico, cultural y un largo etcétera, etcétera. Tenemos muchos motivos, pero muchos, muchos. Igual no es un adiós, tampoco un hasta luego. Es un, pues no sé, ya iremos viendo, ¿no?
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0: quién sabe qué canta.
1: Está por aquí José Antonio. José Antonio, ¿estás ahí, José Antonio?
2: Buenas tardes, Usiño. Buenas tardes, siesteros. Oye, el día 1 de septiembre te quiero aquí como un clavo, ¿eh?
1: Uy, el 1 de septiembre.
2: Pasa buen verano, pero el día 1 de septiembre aquí.
1: ¡Uf!
2: Dándonos la tabarra, venga.
1: De momento, José Antonio, de momento nos escuchamos en la próxima hora. Será después de las 4, las 3 en Canarias. Si

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0: Aquí nuestra aventura. Estamos muy, muy tristes. Muy tristes, demasiado tristes. Muy tristes. Estamos emocionados. Muy emocionados. Bueno, claro, están ya pensando, ¿la parrilla de otoño aún no se manifiesta? Pues igual no, igual no. Y cuando habla, a veces tampoco se le entiende. Lo que le pasa al profesor Siesta cuando se pone nervioso, que se parece mucho a... Sí, pero muchísimo, ¿eh? Se parece muchísimo al señor Ozores. Bueno, nosotros a esta hora de la tarde abrimos Nova Hora y lo hacemos como siempre en compañía de las canciones, que son siempre durante 1525 programas, las canciones, que a fin de cuentas son nuestras propias, sí, nuestras propias emociones. Bueno, ¿qué te vamos a contar que no sepas hasta ahora de cómo está España y el mundo? Está de vuelta del revés. Por cierto, un expresidente de la Diputación que ha dicho que es del PP, como si fuera del PSOE, da igual, íbamos a hacer la mención igualmente, en serio, da igual que sea de un signo que de otro, ¿eh? Aquí hay que darle, pero a todos, ¿eh? Pero eso sí, con sentidiño, con emoción, con respeto, con hermosura, con dedicación, claro que sí, con lealtad de una forma formidable, ¿no? Para que se vayan a gusto, aunque les rasque un poco la oreja. Bueno, pues eso, expresidente del PP, sí, expresidente del PP, expresidente de la Diputación de Almería, que por cierto ha rechazado declarar ante el juez del caso Mascarellas, que indaga sobre una trama de contratos irregulares para el cobro de comisiones a través de la institución. Las mascarillas, de las que tanto hemos hablado a lo largo de la historia de este programa. Siempre recuerdo al de las mascarillas, Miguel Bosé. Bueno, los críticos del PSOE han asegurado tener voces dentro del Comité Federal y esperan poder expresar este sábado, es decir, mañana, su disconformidad con la dirección del partido. Dicen que la situación roza el catastrofismo. Claro, si escuchamos a este hombre, normal que rocemos el catastrofismo.
1: La vida se creó a través de la luz y el agua. Claro. La vida se creó a través de la luz y el agua.
0: ¿Y qué más?
1: Solo hay vida en este puto planeta.
0: ¿Dónde?
1: Que no hay en ningún otro puto planeta más de todo el universo.
0: ¿Qué dices?
1: Que no hay en ningún otro puto planeta más de todo el universo.
0: Bueno, concluya, iluminado.
1: La única vida que existe es en las estrellas.
0: ¿La única vida que existe es en las estrellas? ¿En serio?
1: La única vida que existe es en las estrellas.
0: ¿Pero ahí hay agua o no hay agua?
1: Son mi hermana. Todos los ovnis. He convocado nada más que a dos estrellas. Están todos los ovnis de esas dos estrellas detrás de la luna.
0: Madre
1: esperando mi orden para destruir la Tierra.
0: Madre mía, sí, ya se destruye por sí sola. No hace falta que recibas ninguna orden y tú menos que las des, ¿eh? Porque hay gente que a estas horas está hasta...
1: La Biblia me la paso por los cojones.
0: ¿Perdona?
1: La Biblia me la paso por los cojones.
0: ¿Y qué más?
1: Papa me lo paso por los
0: cojones. Pero bueno.
1: Al rey de España no, porque es mi padre, ¿eh?
0: ¿En serio?
1: Papa me lo paso por los cojones.
0: Vale. Sí.
1: Al rey de España no, porque es mi padre, ¿eh?
0: ¿Qué es tu padre? ¿Y qué más?
1: Me lo paso por los...
0: ¿Perdona?
1: Me lo paso por...
0: Es un respeto.
1: A todo el mundo.
0: ¿Cómo qué?
1: Me lo paso por los cojones a todo
0: el mundo. Pero bueno.
1: No pienso follar.
0: ¿Cómo?
1: No me salga de...
0: ¿En serio?
2: Lo que ya dicen millones de españoles en la calle.
0: Eso es, efectivamente.
2: Lo que ya dicen millones de españoles en la calle.
0: ¿Qué dicen?
2: Yo con Begoña.
0: ¿Perdona?
2: Yo con Begoña.
0: ¿Qué dices, Pachi?
2: Yo con Begoña.
0: Pero bueno, ¿hace efecto el pacharán o qué?
2: Yo con Begoña.
0: Madre mía, yo creo que hay que darle a pastilla, como al abuelo Chechu.
3: Venga, abuelo, no te rayes. Si desde que te has tomado la pastilla esa, estás más motivado que Nochevieja.
0: Menos mal, ¿eh? Lo hemos conseguido a lo largo de mi 1525 programa de Tacho. Madre mía, qué tensión. Tensión como la que tiene el juez Carama, ¿eh? Sí, que ha ofrecido Hacienda, atención a Hacienda, personarse como potencial perjudicada por las joyas de Zapatero. Uy, ¿cómo está Zapatero? Sí, ¿cómo está Zapatero? No. Zapatero ha confirmado que no tiene nada que ver con las joyas.
4: No, por supuesto.
0: Y por lo que ha pasado en Venezuela tampoco tiene nada que ver.
4: No, por supuesto.
0: Vale, perfecto. El juez Carama que ha ofrecido a Hacienda personarse como potencial perjudicada por la joya de Zapatero, la joya, sí, y ha pedido al juez, el propio Zapatero, al Carama, que tome medidas para evitar la difusión masiva e indiscriminada de sus datos personales, porque igual llegan como las 13 millones de Orión.
5: Porque vendrán dentro de poco. 13 sí. Millones de cuchadas.
0: Madre mía, estamos... estamos muy, muy, muy preocupados, ¿eh?
4: Porque vendrán dentro de poco. 13 millones de cucharas.
0: ¿Y a cuánto están las cucharas, Serracticulí?
5: ¡A un euro!
0: Madre mía, esto es un ofertón, ¿eh? Ni en Wallapop, de verdad. Bueno, a esta hora nosotros buscamos comentarios de oyentes. Está por aquí, sí, porque que se ponga, sí, claro. Hola.
6: Muy buenas tardes, siesterillos y siesterillas.
0: Uy, pero ¿cuánto tiempo?
6: Pero ya te vas, Jesucito de mi vida, Jesucito de mi corazón. Joder. Pues nada, es lo que toca. Así que un besote muy, muy, muy grande. Y nos escuchamos y nos vemos por otros lares.
0: Eso es, Rebeca, muchas gracias. Echamos de menos tu saludo corto de la Radiodifusión Española. Sí, de hecho, de este programa se acaba porque estábamos pero completamente abatidos sin el saludo más corto de la Radiodifusión Española. Nos pagaban subvención por ello. En cuanto hemos perdido el saludo, se ha acabado el programa.
6: Vale, venga, un besazo.
0: Gracias. Bueno, desde La Mancha también nos dicen, oye, buenas tardes, feliz verano, nos vemos en septiembre. Un

0: Vamos con mucho programa. Madre mía, ¿cómo estoy? Estoy falla, tío, de verdad. Falla. Bueno, ¿qué vamos a hacer? Alegría, alegría sobre todo.
1: Sí.
0: Joder, que nos llevamos despidiendo casi 15 días. Bueno, pues ya llegó el día. Que oye, que nada, que solamente desearos que tengáis un maravilloso verano, que descanséis un montón, sobre todo tú, Jesús, que tienes la cabeza para allá, tío, que te voy a decir yo.
1: Sí.
0: Y nada, esperando cosas nuevas.
1: Eso es, cosas nuevas y lo que dice todo el mundo.
2: Lo que ya dicen millones de españoles.
1: ¡Claro!
2: Lo que ya dicen millones de españoles en la calle.
1: ¡Claro!
2: Lo que ya dicen millones de españoles en la calle.
1: Que escuchan sisteando, Julián, claro.
0: Y felices, sobre todo. Y gracias, gracias por esta temporada. Me lo paso bomba, me habéis entretenido un montón. Y, joder, pues que hay que reconocer que la familia sisteando existe y que nos lo pasamos bomba, nos reímos juntos.
1: Eso es lo más importante. Mientras van llegando los 13 millones...
3: Al mundo vendrán, dentro de poco, 13 millones de nave.
1: ¡Uf! Nos vamos y esto se va a inundar.
0: Y, sobre todo, que... pues nada más, que nos entretenemos todas las tardes, que esto sisteando, una familia. Oye, os voy a dejar con un pedazo de tema. Los grandes eventos, las discotecas, todo eso, cuando hay mucha gente, cuando tenemos unas cuantas copas de más, pues el DJ suele pinchar una canción que, bueno, que no tiene que ver nada, porque la verdad es que no es nada alegre, pero la musiquita le da a uno por entonarse y salir de ese evento súper feliz. Pues eso es lo que vamos a hacer cuando termine el programa, cuando tú quieras. Te vas a pinchar el Sweet Caroline, pero la versión que te he dejado en Twitter, versión loca, por supuesto. Y nada, desearos un buen verano a todos y a todas, y gracias por estar ahí. Nos vemos, besito de Julián Sido. Hola, mi verano.
1: Gracias, Juliáncito, te echaremos de menos, muchas gracias. Oye, abrimos nuevo, ahora lo hacemos en compañía del bueno de David Bowie. Qué maravilla poder escuchar a esta hora.
4: Thank you.
1: Historias potentes como esta.
4: Thank you.
1: 10 días grabó. Y después de la publicación de Rise and Fall and Shaggy Stardust and the Spider from Mars, John and Only Dancing de David Bowie. Buena.

0: Bueno, este tema, John and Only Dancing, lo grabó tan solo 10 días después. Tan solo 10 días después de la publicación del álbum que mencionábamos antes, que tiene un título un poco largo.
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0: Sí, el disco era The Rise and Fall, Saggy, Stardust and the Spider from Mars. Oye, esto tiene buena pinta, me está gustando.

más. Los salarios subieron un 3,9% en 2024 y encadenaron 4 años de alzas, según un amigo que trabaja en el INE. 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

0: Bueno, ahora para echar un vistazo a la situación del tráfico, nos vamos hasta la DGT, vamos a completar la información del mapa del asfalto, cómo está ahora mismo la carretera, además siendo viernes. En la DGT está Darío Carnicero, muy buenas tardes.
1: ¿Qué tal, Jesús? Buenas tardes. Aumentan los desplazamientos y pendientes de varios siniestros que dificultan la circulación. El primero de ellos, en la provincia de Badajoz, provoca el corte de la A66 a la altura de Monesterio, ya en dirección a Sevilla. Cortada también la A2 a su paso por Lleida, en sentido Barcelona. Y más alcances generan tráfico en aumento en la entrada a Madrid por la A2 en Torrejón de Ardoz y en esta misma A2 ya a la altura de Alcalá de Henares, en sentido Zaragoza. Tráfico en aumento en la entrada a Valencia por la V31 en Sedaví, en la entrada a Murcia por la A7 en Espinardo y en Jaén en la entrada por la A44 en Las Infantas. Además encontrarán retenciones en la salida de Madrid por la A3 en Rivas y en la A42 en Torrejón de la Calzada y en Cádiz en la A7 a su paso por Guadalcorte, ya en dirección a Algeciras.
0: Pues muy bien, Darío, muchísimas gracias y un abrazo muy fuerte. Buen fin de semana.
1: Igual, hasta luego.
0: Darío Carnicero, que ya le hemos dicho que buen verano, que se nos va de vacaciones pronto, no vamos a coincidir ni en la franja local, así que le deseamos lo mejor y gracias por ese buen hacer también de los compañeros y compañeras que han estado al frente de la información del tráfico en el apartado de información de servicios. Que ¿a cuánto nos ha costado las conexiones diarias? ¿A cuánto?
2: ¡A un euro!
0: Y además teníamos contratados ¿cuántos segundos de información?
3: 5 segundos.
0: 5, madre mía. ¿Tú tuviste algo que ver tú, José Luis?
3: No, por supuesto.
0: Vale, de acuerdo, me quedo más tranquilo, ¿eh? Por cierto, tengo aquí un mensaje de un niño que, por cierto, hemos conocido hoy. Una lástima que nos acompañe en el último programa, es el niño de los Piños.
4: Hace 5 años que no grabo nada.
0: Vaya.
4: Pero hoy me he sentido inspirado.
0: Sí, ¿y qué?
4: Para hablaros de corazón.
0: Sí.
4: A los que me guardáis respeto.
0: Vale, perfecto, adelante, niño de los Piños.
4: Me he arreglado los piños.
0: ¿Perdona?
4: Me he arreglado los piños.
0: Y por eso nos vas a dedicar unas palabras, ¿no?
4: Me he arreglado los piños.
0: Oye, pues nunca es tarde, hombre. Nunca es tarde. La sonrisa al estilo Almeida, ¿no?
4: Y ya por fin sonrío con confianza.
0: Madre mía, de verdad. Hay gente que tan solo disfruta contándonos cosas tan sinceras y tan, tan especialmente gratas para el oído. Gracias, de verdad. Muchas gracias. Otro mensaje. Adelante, audio. Adelante.
5: Muy buenas tardes.
0: Sí, hola, buenas.
5: Por fin son muy buenas tardes.
0: Sí.
5: Se acaba este programa tendencioso.
0: Sí.
5: Walk. Y nada recomendable.
0: Vaya.
5: Por fin una victoria para mí,
0: ¿eh?
5: Y para todo mi equipo.
0: Bueno, no te calientes tanto, Donald.
5: Por fin se acaba. Ala, que te vaya bonito y que tengas mucha, mucha suerte, porque te va a hacer falta.
0: Uy, ¿esto es una amenaza o qué?
5: Sobre todo a este personaje que eres tú.
0: ¿El personaje yo?
5: Que no me felicita el cumpleaños. Así que nada, te deseo todo lo mejor, pero bien lejos del micro, porque eres muy, muy peligroso.
0: ¿Muy peligroso yo?
5: Y ándate con ojo, que los hombres de negro, de mi administración, te vas a seguir muy, muy de cerca para hacerte un maduro si procede.
0: Uf, tengo miedo.
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0: vacaciones para trabajar, sí.
1: Para que descanse, sobre todo, descansa un poco, desconecta.
0: Sí, sí, desconecto totalmente.
1: Ya sé que harás otras mil cosas a la vez, pero bueno, por lo menos la siesta te la echarás.
0: Uy, así, pero que, de verdad. Nada,
1: a descansar y a pasar buen verano. Oh. Y nada, a la vuelta nos escuchamos.
0: Vale, vale.
1: Venga. Besitos, feliz tarde.
0: Venga, y feliz, Halloween. Sí, feliz Halloween. A ver,
1: ah, oye, que se me olvidaba.
0: ¿Qué pasó? ¿Qué pasó?
1: Que hoy me voy de concierto a Torre la Vega.
0: Ah, sí, pero dime dónde.
1: A ver a Manuel Turizo.
0: Manuel Churizo.
1: Ay, qué ilusión.
0: Uy, nosotros estamos ilusionados también, ¿eh?
1: Qué nervios. Bueno, pues nada, que ahora te mando un temita, por supuesto, para calentar motores, de Manuel Turizo. Y nada, que paséis todos una muy buena tarde.
0: Gracias. Besitos. Buen verano.

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2: ¡Vamos, que es viernes! ¡Último día de licenciatura!
3: Último día,
2: venga,
3: sí,
2: que ya empieza el veranito para todos. Bueno, hoy día triste, pero con esperanza. Así que hoy, de todas maneras, sabéis todos que es Fito Friday.
3: Hoy sí,
2: vamos, ¿verdad?, a pedir una canción hoy, ¿no?, de Fito. Y hoy he elegido la de Tarde o Temprano. Porque más temprano que tarde será cuando llegue otra vez siesteando.
3: Eso es, yo he entendido temprano, no témpano, ¿no? El profe nunca ha estado témpano, ¿eh?
2: O al menos eso esperamos todos.
3: Bueno, ya veremos, a ver cómo está, a ver cómo está el euro, cómo está la guerra y cómo está el gobierno, porque igual no tenemos más subvenciones. Claro que es así.
2: En algún momento, pues, claro, a Jesucito se le remueva algo por allá adentro y diga, venga, vamos, otro año más aquí, a ver si aprobamos a todos.
3: Eso.
2: Bueno, que muchas gracias a todos por los buenos momentos que me habéis hecho pasar en el autobús, con los podcasts, que yo era uno de los cuatro que lo estaban escuchando. Y nada, que paséis un muy feliz verano.
3: Eso.
2: Que lo disfrutéis a tope.
3: Mucho.
2: Y como dicen por ahí, que paséis muy buen rato, muy buena vida, oh, ¿vale? Venga, feliz tarde y verano siestero.
3: Eso, y feliz...
2: Espero,
3: sí,
2: que Jesucito se lo piense, que ya lo dijo hace poco, que sí, no sabe cuándo, pero esperamos, estaremos ahí a la espera.
3: Sí, sí.
2: Feliz verano.
3: Gracias, Getsechu, gracias por tu participación y por tu cariño, de verdad, hasta siempre. Está por aquí Manuel, ¿qué le pasa a Manuel hoy? A ver, Manuel, está mareado, Manuel, adelante. Manuel, ¿estás ahí? Hola, Manuel.
4: A ver, Jesucito de mi vida y mi corazón.
3: Ay, Dios mío.
4: Ya sé que...
3: Dame paciencia.
4: ¿Qué?
3: ¿Qué pasa?
4: Que te vas a ir de vacaciones y demás. ¿Tú qué pensabas? ¿Que no te iba a despedir?
3: No, ya te digo yo, me voy de vacaciones, pero me voy con los bolsillos vacíos, ¿eh?
4: ¿Que no te iba a despedir?
3: No.
4: Estambulín,
3: me voy para Estambulín, sí.
4: Yo qué sé, ponme Estambulín o o Jeremy Jackson ese o esas historias que tú me dices, anda.
3: En serio, tengo un amigo que tiene 5 derechos para ti.
5: Cinco derechos universales que son innegables al hombre.
3: Eso es.
5: A la raza humana.
3: Atento, primero.
5: Uno es la vivienda. Otro es la ropa.
3: Sí.
5: Otra es la dignidad.
3: Eso.
5: Otro es poder sentarse con los amigos a arreglar el mundo.
3: Eso.
5: Y el quinto es echarse una buena siesta sin que nadie te toque los cojones.
3: Eso es.
4: Eso, a él. El bye-bye boy ese. Ah, ¡hala! ¡Feliz vacaciones para todos, para que las tengan! A mí no me dejan cogerlas.
3: Sí.
4: Venga, un saludo, chao.
3: Bueno, ¿Será que no la mereces? Bueno, está por aquí, dice hoy, no es un adiós, sino un hasta luego para alguien que a través de la radio logró acompañar, informar, yo esto no me lo invento, lo tengo aquí delante, informar, alegrar la vida de muchas personas, gracias por cada palabra compartida, por cada programa realizado con pasión y por convertir un micrófono en un puente de cercanía con tu audiencia. Dice, tu voz deja huellas, recuerdos y momentos que permanecerán en quienes... Es que me pongo tan nervioso con estas cosas tan bonitas que decís. Que permanecerán en quienes tuvieron el privilegio de escucharte. Te deseo éxito en los nuevos caminos que emprendas, que la vida te regale tantas satisfacciones como las que sembraste en cada transmisión. La radio pierde una gran voz en verano. Veremos a qué pasa en septiembre. Pero el mundo gana una persona llena de talento, carisma y caridad humana. Hasta pronto y que los mejores capítulos de tu historia estén aún por escribirse. Un fuerte abrazo desde la tierra de Colombia. De verdad, qué buena gente. Muchísimas gracias. De verdad, estamos ya preparando el viaje a Estambulín. Volveremos o no, depende si Pedro nos da una subvención. Si nos la da como en la revuelta, volveremos con 28 millones y pondremos en marcha con una fecha determinada el nuevo programa de Sisteando de cara al próximo otoño. María.

0: muy buenas. Hola.
1: Jesucito.
0: ¿Qué pasa?
1: Se acaba el curso.
0: Uf. Jolín. Sí, nos vamos a la fiesta de graduación, que empieza a las 5, ¿eh? Yo ya tengo todo preparado y me van a dar un diploma. Y los alumnos se van a llevar 4, por lo menos. A mí me dan uno de recuerdo y los alumnos se llevan 4 cada uno.
1: Estoy un poco triste.
2: ¡Yo también!
1: Este es tu don. Bueno, clase, ha sido un gustazo compartir este curso con todos y con todas. Y bueno, espero que paséis un buen verano todos y... Y es que estoy un poco triste, no sé qué decir.
0: Pues que disfrutes de la playa, hija mía, no hay que estar alegres.
1: Buen verano para todos,
0: claro,
1: Jesucito.
0: Claro.
1: Profe, nos vemos en septiembre, ¿verdad?
0: Bueno, a ver si nos renuevan, ¿eh? Si nos dan los 28 millones, volvemos, ¿eh? Sí, sí, volvemos. A ver, María, hasta vez.
1: Bueno, sí que sé qué decir.
0: Sí.
1: Profe.
0: Sí.
1: Gracias por soportarnos a todos, por tu saber hacer y estar, enhorabuena. Y espero que nos veamos en septiembre o en octubre.
0: ¿Quién sabe?
1: Y si no, pues nada. Cuando queráis podéis venir a Ibiza o a Strumulín.
0: No está...
1: Chao.
0: Corre, corre. Corre, plátano. Bueno, está por aquí. Está por aquí. Está por aquí. Está Elena. Está Elena también por aquí. Está Elena. Bueno, yo le pongo el audio, pero bueno. Elena, a ver, Elena, está aquí. Hola.
3: Muy buenas tardes. Arratsalde León, Gustioi. Buenas tardes a todos, todas y todos. Hoy en el hit veraniego número 1. Para celebrar que ya todos nos vamos de vacaciones y todos con buenas notas.
0: Es verdad, Elena. Este audio lo sentimos tan de cerca que te siento algo especial.
3: Hoy voy a pedir una canción del año 85, que además pega mucho con el día que soy al irnos todos de vacaciones. Una canción de Fórmula Quinta. Ahí va mi cachito de canción. Vacaciones de verano para mí, caminando por la arena junto a ti. Vacaciones de verano para mí.
0: Qué bien, qué versión.
3: Pues una canción de Vacaciones de verano de Fórmula Quinta.
0: Increíble.
3: Muchísimas gracias y feliz fin de, felices
0: eso,
3: vacaciones.
0: Eso.
3: No paséis mucho calor,
0: claro.
3: Y disfrutad muchísimo del verano y de las siestas ahora de verdad.
0: Eso es. A sombra. Voy a estar todo el verano con Ábalos y con Coldo, ¿eh? No os asustéis. Está por aquí, venga, rápido, es que no hay tiempo para más. Miguelito, muy buenas, hola, último.
4: Muy buenas tardes, Jesucito y Esteros. Bueno, ya estamos en el último programa de la temporada. Bueno, no, vale, los últimos 50 minutos, 45, vale, no pasa nada. Bueno, estamos en el programa, ¿cuál era? El 1525.
0: Sí, señor. Ahí estamos.
4: Voy a
0: dejar
4: la rima aparte, no pasa nada. Bueno, ha dicho Julián que pida una canción de esa, que no sé qué es lo que piensa, que voy a pedir, pero vale, yo te voy a pedir una. Te voy a pedir una que, porque es lo que me importa, de verdad. Todo lo que me importa está aquí. En este grupo de gente, en este gran programa. Y bueno, últimamente pues tengo la hora y me ajusta, pero escucho lo que puedo y participo cuando puedo.
0: Claro.
4: ¿Y
0: claro.
4: Por qué? Porque es todo lo que me importa. Y como todo lo que me importa, te pediré una canción que a lo mejor le sorprende a Julián. Te voy a pedir a él y ella, que es con Viva Suecia, la de Todo lo que me importa. Y venga, Jesús, que pase unas buenas vacaciones y... Vuelve pronto y cuando tú quieras, ¿eh?
0: Muchas gracias, Miguelito.
4: No pasa nada.
0: A ver,
4: tienes que descansar,
0: sí,
4: igual
0: sí,
4: que yo.
0: Si no,
4: y a mí sí que no me la dan.
0: Escucha una cosa, si no renuncias a la excelencia, no volvemos aquí. ¡No volvemos aquí! Hoy es un día especial para... El disco de Jamiroquai. Maravilla poder escuchar esto. Deeper Underground. Toda una joya de la corona que escuchamos a la hora de la sobremesa con el profe. Último programa y un discazo, Synchronicity. Fue número uno en Inglaterra. Un día como hoy, 26 de junio de 1999. Amante de los coches Porsche. Un fenómeno que recordamos en el 1525 desisteando. Cuenta atrás. 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

0: Galaxy Midway. Un amante de los bólidos, el tío. Oye, poco tiempo y muchas canciones, pero justo para darte las gracias siempre por estar ahí.
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0: ¿Quién está por aquí adelante?
2: Vuelva al programa o no vuelva. Vuelva al programa o no vuelva. O pase lo que pase, siempre nos quedará el podcast.
0: Eso siempre.
2: Buenas tardes, Jesús. ¿Sí? Te deseo que te vaya todo muy bien.
0: Gracias.
2: Y muy buena suerte, porque veo que te han hecho lo mismo que a mí. Quitarte de en medio porque parece ser que estorbas.
0: Esto es la ruina del verano. El profesor sí está, Seba.

0: puede faltar, no puede faltar. Y muy buenas horas.
1: Hola. Buenas tardes.
0: ¿Qué pasa? Madre mía. Inagotable, inagotable.
1: Sí. Vamos. Y nos vamos a la playa, Susi, como Rigueira. Venga, ponte ese temita de 1983. Bueno, yo soy del 80, tenía 3 añitos cuando salió. Pero bueno, me vale para irme a la playa. Oh. Almería, Almería,
0: Dios
1: bulería,
0: mío.
1: Bulería. Qué alegría que me voy mañana.
0: ¡Qué suerte!
1: Venga, Susi, que pase buena tarde. Ya no sé si hará ya más programas, pero si los haces, pues ya nada, no contéis conmigo hasta septiembre. Que me voy de vacaciones,
0: vacaciones.

0: Está en algún lugar de Galicia que también le queremos un montón. Colludo, ¿qué pasa, tío? Hola.
1: Buenas tardes, Jesúsín. Siesteras, siesteros. En nombre de una gran mayoría de audiencia que tienes aquí en Galicia, os quisiera recordarle a dirección de FM Bierzo que o chiringuito, pues, que no se debe pechar. Debe se pechar, pues, un mes de vacaciones, pero pensando en que hay que volver a abrir.
0: Claro, sí, señor.
1: Estando a frente Jesús González.
0: Eso es el mismo que viste calza, sí, señor.
1: Si nos falta este espacio tan divertido por este locutor, pues, sería una pena. Entonces, pues quiero que pases unas felices vacaciones, que ven necesitadas as tes. bueno, pues esperando a volver a escoitar.
0: Hay más falta de vacaciones, claro,
1: sí. Gracias, Susiño, por todos los días que estuveches ahí divertiéndonos a una gran mayoría de gallegos.
0: Muchas gracias. Buenas tardes, Colludo. Queremos un montón, familia Sistera. Gracias. Bueno, que estamos ya prácticamente despidiendo ronda. Se nos desconectan ya todas las emisoras, pero nos quedamos aquí en el podcast, en la tierra botillera minera, porque esto va poniendo su punto y seguido. Bueno, tengo por aquí a Isabel, que también le mandamos un beso muy fuerte. Isabel, me voy a poner un audio porque ya no sé lo que va a ser.
2: Hola, Jesús, y si te doy un saludito rápido porque me he acordado que este es el último programa.
0: Y ayer tu cumpleaños y tú por ahí de paseo, ya.
2: Bueno, un abrazo y un beso para ti, para que sigas ahí, que te queremos ver el próximo curso, no nos falles. Que todos hemos aprobado, que quede claro.
0: Sí, sí.
2: Y bueno, desde Jaén, que hoy estoy de comida, como con 100 personas. Todos son funcionarios, qué raro, ¿verdad?
0: Sí.
2: Primos míos que andan por aquí.
0: Oye, una cosa, con los funcionarios se funciona muy bien, ¿eh?
2: Sí, sí. Me han invitado. Bueno, aquí no paramos de comer, así que te dejo que sigo comiendo.
0: Dale, dale.
2: Un beso grandote, buen verano, buen trabajo y nos veremos pronto, ¿verdad?
0: Sí.
2: Venga, besitos para todos.
0: ¿Por qué no? ¿Por qué no? Muchas gracias.

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que parece increíble, porque nos ha costado un poquito, solamente un poquito, pero ya podemos decir bien alto y bien claro que es viernes. ¡Sí, señora! ¡Sí, señor! Son las 5 en punto de la tarde, las 4 en la Comunidad Canaria, y arranca esta nueva edición de A Toda Radio durante toda la tarde, aquí en tu radioestación favorita. Musicón del bueno, ¿eh? Y poniendo en marcha desde ya nuestro WhatsApp. Apunta 694-2474-57. Saludos de José Ibáñez. Bienvenida, bienvenido.

Ahí estamos arrancando, dándote la bienvenida a la edición de hoy, por fin viernes, de A Toda Radio con el Bachatón de la L. Ya sabes, la asociación entre la Granadina y el Gran Canario, entre Lola Índigo y Lucho RK. Y ahora nos quedamos con Hey Dad, I Made You Love Me, que dicho así igual no te suena, pero supone el retorno para la norteamericana Ariana Grande. 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

0: pues tocaba la radio interactiva 694-2474-57. Petición de Pablo, ahí estaba De Paul con En unos años. Dejamos al barcelonés para quedarnos con el de Georgia, o sea, con Teddy Swims y con su señor sabelo todo, o sea, Mr. Naughty Low.
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pero todo el mundo la conoce simplemente como Ella Tower. Ya sabes que llega desde Colombia y en este caso, esta mujer nacida en Bogotá el 11 de septiembre del año 2000 nos está presentando su nuevo sencillo que se llama Hasta el fin del mundo. Bueno, hasta el fin del mundo no, porque nos seguimos quedando en Colombia gracias a Shakira, pero en este caso además con la colaboración de Burna Boy, Die Die, la canción del mundial.

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17: ¡Mamá! ¡Hermosona! ¡Ricona! ¿Pero cómo estás? ¿Qué tal ahí en la residencia? ¿Y el papa? ¿Cómo estás?
16: ¡Hijo mío! Mira, estoy contentísima en la residencia, pero tu padre me trae negra porque hace tan buen tiempo que no quiere salir más que por los jardines. Pero mira, estamos contentísimos, lo mismo él que yo, porque tenemos una residencia que esto no lo hay por ningunos alrededores. Y ahora con el buen tiempo salimos al jardín, entramos con un aire acondicionado que no veas cómo estamos de bien.
18: Y con el tiempo que hace, que está muy bueno, no hace frío, y aquí está muy bien por la calle, y aquí hay un sitio donde se puede andar todo lo que Dios quiere. Y a tu madre no le voy a hacer caso de lo que me diga.
17: Dije sí, papá, si es que estás hecho un andurrero. Con el buen tiempo que hace, lo que hay que hacer es estar en la calle, que se está súper bien. ¿A que sí, mamá?
16: Es que aquí se está de maravilla, de maravilla. No echamos de menos el pueblo.
19: ¡Manoli! ¡Vamos a comer que he cogido!
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0: tema es original de la década de los 70, pero esta actualización que hemos rescatado para ti en nuestra sección de Música del Recuerdo procede de 2021. Una remezcla muy especial del mítico Rasputín de los Boney M por parte de Majestic. Estamos ya a puntito de alcanzar las 5 de la tarde, 34 minutos, una menos en Canarias. Vamos con la radio interactiva, ¿sí? 694-24-74-57. Es José Luis quien nos pide la graciosa Quevedo junto con Elvis Crespo.
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0: nombre completo es Alexander Warren Hughes, pero todos le conocemos como Alex Warren, claro, el responsable de Ordinary, con su nueva canción con la que está petando la lista británica, este Fever Dream, con el que tenemos que contar en esta tarde de por fin viernes. Y seguimos celebrando que estamos a las puertas del weekend, porque llega Sebastián Yatra y lo hace con Cucaracheo.
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bien suena esto, ¿eh? No en vano, es la celebración del DJ y productor holandés de su 30 aniversario y ha contado con su amigo Ed Sheeran, que le ha puesto la vocal. Esta es la última producción para Martin Garrix y se llama en castellano, repite eso, en inglés, Ripped. Ojo que nos vamos de nuevo con la radio interactiva 694-2474-57. Jesús, que quiere al malagueño Pablo Alborán, que nos trae algo de mí.

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1: Cuando te digan algo desfavorable hacia ti, tú di, estoy trabajando en ello. Que de eso va precisamente esta canción con la que debuta en A Toda Radio el británico Arthur Hurl, este Working on It. Estoy trabajando en ello, ¿eh? Oye, yo estoy trabajando en ofrecerte la mejor música y prueba de ello lo que viene ahora. ¿Ya pa' qué? A medias entre Farruko, Gracie y Steve Aoki.
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0: La canadiense Carly Rae Jepsen también tenía que sonar, por supuesto que sí, por derecho propio, esta tarde de viernes con su nuevo sencillo. Mira que nos gusta este Disco Darling. Y ahora seguimos con chicas, pero esta que nos llega desde el otro extremo de América. Nos vamos hasta Argentina con Tini, que ha contado con Ulises Bueno para traernos Dos Amantes.
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1: Para todos esos amores que dicen ser prohibidos. Y para todos esos que no pudieron ser. Esto dice así.

Es el retorno de la ambición rubia. La Chicón está de vuelta con un nuevo álbum llamado Confesión, segunda parte, y además ha contado para la presentación de este nuevo sencillo con Sabrina Carpenter, una de las mujeres más de moda. Ahí está la última producción de Madonna, ya sabes, Bring Your Love. Y ahora nos quedamos con producto Made in Spain. Mentiras Arriesgadas es una de las entregas que te vas a encontrar dentro del álbum llamado genéricamente Pop Rock y que supone el retorno para el asturiano Melendi.

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33 minutos, siempre una menos en Canarias. Ahí estábamos de nuevo embarcados en nuestra máquina del tiempo privada, viajando hasta 2022 con un tema súper refrescante. Ya sabes, la brasileira Anita, en este caso con Justin Quiles y con Envolver, ritmo caliente que le gusta a la gente. Ya sabes, la brasileira Anita, en este caso con Justin Quiles y con Envolver, ritmo caliente que le gusta a la gente. Oye, sube.

0: Más peticiones siempre a través de nuestro WhatsApp, apunta 694-2474-57. Es Frank quien nos pedía La Villa, ya sabes, ese número uno a medias entre Ryan Castro, Capo y Gangsta. Y ahora llega la norteamericana Lizzo con Don't Make Me Love You, una mujer que en realidad se llama Melissa Vivian Jefferson.
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son los hermanos de Baluna Montaner y por tanto son los cuñados de Camilo, ¿eh? Desde Caracas, este nuevo sonido llamado Ay, ay, ay, ay, ay, ay, que es lo último para Mau y Ricky, que da paso a Satisfied, nueva producción para el escocés Calvin Harris, ahora eso sí, con la vocal de la irlandesa Jay-Z.

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0: Bueno, no te puedes hacer una idea de las ganas que tenía de presentarte este Don't Break Her Heart, que podríamos traducir como No le rompas el corazón. Es lo último para tres mujeres, para Estela, Georgia y René, que llegan desde el Reino Unido, se hacen llamar Flo y debutaron aquí en A Toda Radio, seguro que lo recuerdas, con aquel mítico Cardboard Box. Bueno, y ahora de nuevo estamos en casa, porque como en casa, en ningún sitio, con Dime Dónde Estás, esa pregunta que te lanza Álvaro de Luna.
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0: Nació en Escocia, en Glasgow, el 7 de octubre de 1996 y se ha convertido en una de las figuras icónicas de la nueva música británica. Ahí estaba Lewis Capaldi con su última entrega, este magnífico Stay Love. Y ahora de nuevo estamos con producción Made in Spain, con Cuando te quieres marchar, un éxito a medias entre el toledano Pole y la de Rentería, Leire Martínez.
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0: Nos lo pedía Javi en el 694-24-74-57. Es uno de los temas del momento. Se llama Drácula, así como suena, ¿eh? Y es la producción de Tame Impala, un hombre que nos llega desde Australia, que en realidad se llama Kevin Parker, pero además contando con una auténtica dama de la música K-pop, con Jenny. Y ahora nos vamos hasta Cádiz. Allí nos está esperando Abraham Mateo con el argentino Look Right con el último baile.
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0: podamos estar contigo. I Wanna Be With You, el número uno que nos llega desde 2021 por parte del norteamericano Post Malone. Nos servía para viajar a través del tiempo. Volvemos al presente y lo hacemos con esa nueva versión de La Colegiala, entre Topic, ese DJ alemán con origen croata, y por supuesto la vocal de Becky G. No te pierdas Sorry Papi.
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0: Nos lo pedía Laura en el 694-2474-57. Sí, efectivamente es el retorno, la vuelta para los surcoreanos, para los reyes del K-pop, para BTS con este Swim. Y ahora, ¿qué te parece si nos quedamos con Vulnerable? Venga, sube el volumen porque llega esa canción a medias entre un murciano y un alcazareño, entre Wos y Dani Fernández.
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Desde su nuevo álbum, ya el segundo en su trayectoria, llamado genéricamente You Seem Pretty Sad for a Girl So In Love, ahí estaba Drop Dead, que es lo último para Olivia Rodrigo. Recuerda que el origen de su nombre viene porque su familia tiene raíces filipinas. Y ahora llega Shakira, asociada a su paisano BL, con una canción cuyo videoclip rodaron en su tierra, en Barranquilla. Algo

0: ellos mismos dicen, esto es un vallenato denso. Algo tú de Shakira y BL que casi casi nos sirve para decirte adiós. Concluye a toda radio, nos marchamos, pero ya sabes, te invitamos a que sigas en este punto del dial, que los compis tienen cosas de lo más interesante que ofrecerte a continuación. Eso sí, recibe los saludos de tu amigo José Ibáñez y, como siempre te digo, un besazo si eres nena y un abrazo si eres nene. Oye, disfruta del fin de semana, que para eso está. ¡Feliz weekend! ¡Adiós!
1: Melanie C. Attitude.

0: buen tiempo, que apetece. 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
14: Noticias para este viernes 26 de junio. El consejero de Agricultura, Ganadería y Desarrollo Rural, Julián Martínez Lizán, ha celebrado el respaldo del Congreso al Gobierno en relación con la PAC. El Parlamento ha apoyado una política agraria común fuerte para garantizar el futuro del campo europeo y español. El acuerdo defiende un marco financiero anual estable y con precios constantes adaptados a las necesidades del sector. Julián Martínez Lizán, consejero de Agricultura, Ganadería y Desarrollo Rural.
15: Bueno, pues que ayer precisamente se produjeron dos votaciones importantes, una en el Congreso de los Diputados y otra en el Senado. La primera, bueno, pues que refrendaba el apoyo unánime al gobierno para defender una política agraria común fuerte, con un marco financiero plurianual fijo, con precios constantes, que reiteren de verdad la necesidad que tiene el campo europeo, pero en este caso el español, de mantener un presupuesto suficiente, con normativa también al momento, adecuada al momento en el que vivimos, y que, bueno, pues refrenda el trabajo que desde el Ministerio de Agricultura y las comunidades autónomas venimos haciendo. En este sentido, hay unanimidad absoluta en la defensa del interés agropecuario del territorio nacional en base a la Unión Europea, y aquí, bueno, pues queremos agradecer que ese ímpetu, que esa unión, bueno, pues sea la que nos marque el camino para conseguir el logro.
14: En Cuenca, la Diputación ha publicado la resolución provisional de una convocatoria de subvenciones destinada a financiar los servicios de información turística en municipios de la provincia. Se trata de una línea de ayudas dotada con 38.000 euros que beneficiará a 9 ayuntamientos. La diputada de Turismo, Maite Mejía, ha subrayado que estas ayudas permiten ofrecer un servicio profesional y de calidad para mejorar la experiencia del visitante. Maite Mejía, diputada de Patrimonio, Ferias y Turismo.
16: Una inversión que va a permitir mejorar la promoción de los recursos patrimoniales y culturales de nuestros municipios, al tiempo que contribuye a dinamizar la economía local. Junto a Orcajo también van a recibir esta ayuda Belmonte, Huete, Iniesta, Mota del Cuervo, El Provencio, San Clemente y Villanueva de la Jara. Por su parte, Sisante va a percibir 2.000 euros, que es el 100% de la cantidad que ha solicitado. Desde la Diputación vamos a seguir apostando por el turismo como motor de desarrollo para nuestros municipios, generando oportunidades, riqueza y, por supuesto, empleo en el medio rural.
14: Más noticias. Tarancón daba comienzo ayer a la programación del Orgullo LGTBIQ+ 2026, que se desarrollará hasta el próximo 11 de julio con distintas actividades culturales. Dentro de este programa, hoy se ha inaugurado en el Auditorio Municipal la exposición Colores del Colectivo LGTBIQ+. Desde allí, la teniente alcalde, Rian Sares López, ha destacado como objetivos principales la promoción de la igualdad, el respeto y la visibilidad del colectivo. Rian Sares López, teniente alcalde de Tarancón.
17: Gracias por acudir a esta inauguración de esta exposición y al resto de personas que nos acompañan. Simplemente incidir en que la programación que presentamos el otro día y que estamos ya inmersos en ella, pues tiene como dos objetivos. Uno es reivindicar, porque mientras que haya una persona que siga sufriendo por su identidad sexual, pues creo que tenemos que seguir, hay mucho por hacer y mucho por reivindicar. Y luego la otra pata es celebrar. Entonces, bueno, con esta exposición.
14: La Diputación de Toledo ha reabierto hoy al tráfico el tramo de la carretera provincial que une Quintanar de la Orden con el límite de la provincia de Cuenca, donde la vía continúa en dirección a la localidad conquense de Los Hinojosos. La diputada de Infraestructuras, Manuela Lominchar, ha visitado la carretera para comprobar el estado final de una actuación que ha supuesto una inversión de 1,5 millones de euros que ha permitido la renovación integral de un tramo de aproximadamente 10 kilómetros. Esta actuación forma parte del importante esfuerzo inversor que la Diputación de Toledo viene desarrollando para modernizar y conservar la red provincial de carreteras, especialmente en aquellas vías que soportan un elevado volumen de tráfico. Hasta aquí las noticias de hoy. 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

añadimos a la melodía otra de nuestras producciones originales. Escucha, escucha. Al mañaneo, a la fiesta y al teteo. Mi compañero Andrés Vecina y un servidor, los dos tocayos, hicimos este temita para ese aniversario de teteo y está gustando muchísimo, está llegando a muchas fronteras y ello nos mola, ¿eh? Agrégalo a tu playlist, que la tienes en Spotify y en todas las plataformas. Mira, mira.

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1: Fecha que vas a escuchar tiene algo en común: cientos de personas con ganas de vivir un evento inolvidable. Así que vamos con esa agenda inmediata. Este sábado noche estamos en Casa Simarro, en su pista municipal, con Octopus Party. Y antes de marcharnos, a ritmo de otra de nuestras producciones, os repaso las fechas que tenemos inmediatas. Estaremos en Peñar de San Pedro, San Clemente, Mojácar, Tarazona de la Mancha, Piedra Buena, Villar de Olaya, Motilleja, Valdeganga, Valera de Abajo, Mahora, Villa Mayor de Santiago, Santa Cruz de Mudela, La Roda, Lezuza, Quintanar del Rey, Talayuelas, Villanos, Peñascosa, Carrizosa, La Hinojosa, Yeste, Alhambra, Castillejo de Iniesta, Pliego, Calasparra y Albacete. Si la próxima fecha que falta por anunciar es la tuya, nos encontramos muy pronto, Seguimos, o mejor dicho, nos despedimos con nuestra música. Nuestro canal de Spotify está recién actualizado. No paramos de sacar cosas como este Feel For You. Hasta la próxima, familia. Un abrazo. Contigo estuvo Anderson Rubia, Sonido H. We'll be right back.

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Muy buenas, familia radioactiva. ¿Preparados para cargar las pilas? Porque arranca una nueva edición de Radioactivo DJ, el programa que convierte la radio en pura energía musical. Soy Carlos Villanueva y os doy la bienvenida al programa número 7450 correspondiente a la semana 26 del 22 al 28 de junio de 2026. Hoy venimos con el equipo al completo, con más música, más secciones y más buen rollo que nunca. En unos instantes, Elena Blázquez llegará con todas las noticias radioactivas. Antonio Belmonte repasará los temas más descargados de la semana y nos llevará de viaje por Chillauterapia. Kenaikan nos hará vibrar con los mejores sonidos Melodies House and Techno. Positive Reaction nos traerá mensajes para recargar la mente y el corazón. Y desde la central radioactiva disfrutaremos de los mejores sonidos trance. Además, Tecnolandia con todo el poder del techno junto a Device Mallorca, sin olvidar nuestras secciones más queridas. Reacción en cadena, emergencia radioactiva, radioactivo DJ Hazard, Me Gusta Nuclear Bonded con One, Remember the Time 90, No Me Da La Vida, Why Not con la mejor música de los 80 y muchas más sorpresas en estas dos horas de emociones, recuerdos, novedades, temazos y la mejor compañía. Así que sube el volumen, ponte cómodo, abre bien los oídos y prepárate para una auténtica reacción en cadena musical. Comienza Radioactivo DJ.

novedad muy especial. Como cada verano, nuestros compañeros Elena Blázquez y Antonio Belmonte se toman un merecido descanso durante los meses de julio y agosto. Les deseamos desde aquí unas fantásticas vacaciones y les esperamos de vuelta en septiembre. Pero ya sabéis que Radioactivo DJ no para nunca. No guardamos vacaciones. Seguimos aquí durante todos los meses acompañándoos cada semana con la mejor música y toda la actualidad musical. Y aunque Elena y Antonio son irreemplazables, hemos preparado una sorpresa que llevamos meses preparando con muchísima ilusión. La próxima semana estrenaremos una nueva sección que se va a llamar Radioactivo DJ Evolution. Va a ser un viaje fascinante por la historia de la música, sus orígenes, las canciones que cambiaron el mundo, la evolución de la música electrónica, los festivales, las curiosidades y muchas historias que quizás nunca os habían contado. Una sección que va a ser entretenida, cultural, con toques de humor y basada en datos rigurosamente contrastados. Estamos deseando compartirla con vosotros porque creemos que os va a sorprender y mucho. La próxima semana comienza la evolución, comienza Radioactivo DJ Evolution. Radio.

regalas. Así será la intro de esa sección y, por supuesto, vamos a repasar todo. No se nos va a quedar nada, aunque ya os digo que es muy complicado porque hay muchas ramas, muchos géneros, hay más de 1000 estilos musicales y te vas por un sitio, luego vas evolucionando y te das cuenta que te has dejado algo atrás y tienes que regresar al pasado. Pero bueno, todo ello lo vamos a ir capeando y lo vamos a llevar como mejor podamos. Eso sí, los hemos ido resumiendo y no van a ser 1000 estilos porque sería una locura, pero lo dejaremos en 30, 50 los más importantes. Todo esto semana a semana, que van a ser unas cuantas semanas que nos van a dar hasta para el 2027 o más. Así que iremos cada vez repasando la historia y todo esto que os hemos ido contando en esa sección que se llamará así, Radioactivo DJ Evolution.

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3: Hello. Muy buenas, ¿qué tal? Esta semana, la última para mí antes de coger vacaciones, llega marcada por noticias de todo tipo, incluidas las que tienen que ver con temas legales. Esta vez el protagonista de esos frentes legales es Jeffrey Sutorius, excomponente de Das Berlin, que ahora recupera de nuevo el nombre de la formación. Vamos a ver si somos capaces de contarte todo este lío. Jeffrey Sutorius abandonó la formación en 2018 y a partir de ahí se vio envuelto en una batalla legal de varios años por el uso de la marca registrada del nombre de la formación, que no era completamente suyo, ya que lo compartía con sus antiguos socios. Después de recuperar el control del nombre, en 2019, el DJ volvió a perderlo. Así que empezó a realizar giras y a producir temas bajo su propio nombre a partir de 2021. Sin embargo, ahora, tras una decisión de enero de 2026 del Tribunal de Apelación de La Haya, ha recuperado legalmente el derecho a actuar bajo el nombre artístico de Das Berlin. Así que, ahora sí, sí que puede utilizar un nombre que, en el imaginario de los fans, siempre ha estado vinculado a él, pero legalmente no.

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1: Y hoy nos toca hablar también de publicidad. Tomo Bongaltex, miembro de Daft Punk, ha lanzado una remezcla de Circumvolutions, un tema incluido en su álbum orquestal de 2023, Mythologies, en colaboración con la marca de lujo francesa Chanel. Esta nueva versión aparece en la campaña mundial de su fragancia Blo, dirigida por Alfonso Cuarón y protagonizada por la estrella de Hollywood, Jacob Elordi. Mientras que la versión original fue compuesta para el ballet del coreógrafo Angelan Preljocat, esta remezcla lleva a la pieza al terreno electrónico que ha caracterizado su carrera y refuerza la base orquestal con una nueva profundidad y dimensión. Ambas versiones están disponibles en formato digital y en un EP de vinilo de 12 pulgadas, de edición limitada y numerada. Pues precisamente con este corte, Circumvolutions, es con el que hacemos una pequeña parada musical.

Hoy la actualidad nos lleva también a hablar de Dedmo5. El canadiense ha puesto en marcha un concurso de remixes en colaboración con Esquio Music, que invita a productores de todo el mundo a reinterpretar su canción Science desde una visión Progressive House, Melodic Techno o Deep House o cualquier otro estilo. La convocatoria representa una oportunidad poco habitual dentro del universo creativo de Dedmo5, ya que además de proporcionar los stems oficiales del track, los participantes del concurso también recibirán acceso al MIDI original del piano utilizado en la producción. Y ojo, porque es la primera vez que alguien de fuera de su estudio tiene acceso a un MIDI de piano del canadiense. Los mejores remixes recibirán consideración oficial, que no la garantía, para formar parte de la serie We Are Your Friends de Mousetrap, compilación del sello fundada para descubrir y potenciar nuevos talentos dentro de la música electrónica. Es decir que Mousetrap tendrá muy en cuenta los remixes más destacados para su posible publicación oficial, pero no se cuenta con la garantía de que finalmente se vayan a publicar. Además de la posibilidad de un lanzamiento oficial, el certamen repartirá cerca de $9,000 en premios. Las inscripciones permanecerán abiertas hasta el 5 de julio y los ganadores serán anunciados el 24 de ese mismo mes. Por cierto, aunque sea toro pasadísimo, porque hay semanas que no nos da tiempo a contarte todas las noticias que vemos, no quiero marcharme de vacaciones sin contarte, por si no te has enterado, el encuentro de Cal Cox con el rey de Reino Unido. Hace unas semanas el DJ visitó al rey Carlos III en el Palacio de Buckingham con motivo de la celebración del 50 aniversario de la fundación The Prince's Trust. Porque antes se llamaba The Prince's Trust, la fundación del príncipe, y cuando el príncipe Carlos se convirtió en rey pasó a llamarse The King's Trust, la fundación del rey. Pues bien, esta entidad fue creada para ofrecer a jóvenes emprendedores y a personas con dificultades la oportunidad de poner en marcha sus propios negocios, desarrollar habilidades y construir un futuro profesional sólido. En el caso de Cox, ese apoyo le ayudó a iniciar su carrera como DJ. El británico contaba en redes sociales: a los 24 años de Prince's Trust me dio 1,000 libras que utilicé para comprar mi primer equipo de DJ. La gran decisión en aquel entonces era si cobrar 500 libras a la semana como montador de andamios o 60 libras a la semana como DJ autónomo. Elegí la música y eso fue todo. El resto ya lo sabéis. Pues así, con esta noticia y con un corte de Cal Cox, es como yo termino hoy. Yo me marcho, pero ya sabes que enseguida tienes por aquí a Antonio Belmonte con los más descargados y con Chilaoterapia. Más tarde llegará Divas Mallorca con Tecnolandia. Todos nosotros bajo la dirección, como siempre, de Carlos Villanueva, que es el jefe. Yo ahora sí te digo adiós, hasta mi vuelta de vacaciones, pero te dejo en las mejores manos, las de Carlos Villanueva. Hasta mi regreso, sé feliz, chao.

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Bienvenidos a la sección de los más descargados. Recibe los saludos de quien te habla, soy Antonio del Monte y ya preparado para repasar los más descargados que esta semana serán del género de trance y comienzo con el remix de Space 92 al tema de Oxia Domino.

El segundo más descargado será la nueva versión de Oliver Smith al clasicazo de Fiji y finalizaré con el trabajo de Mike Monburg y Coco Star al clásico también de I Need a Miracle.

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Continuamos en Radioactivo DJ, esta vez desde la sección de Chillauterapia, para disfrutar de sonidos orgánicos con el tema de Talion titulado Solemnia y con el cual me voy a despedir de vosotros hasta septiembre. Os deseo que paséis unas felices vacaciones y tengáis buen verano.

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Ascendemos con la emotividad y atmósfera radioactiva. Te traemos desde nuestro background sonoro una mínima parte de sonidos limpios, bajos contundentes y melodías introspectivas. 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

Hemos escuchado las noticias radioactivas con nuestra compañera Elena Blázquez, los más descargados y chilauterapia con Antonio Belmonte, y los dos se nos van de vacaciones en los meses de julio y agosto, pero como os hemos recordado al principio del programa, Radioactivo DJ no guarda vacaciones y seguirá con todos vosotros, por supuesto, los meses de julio y agosto. Y dicho todo esto, nos vamos ahora con Kenai Khan y esta canción de Argy que se titula Collision.

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7: Seguimos en Radioactivo DJ. Te recuerdo que si te has perdido algún fragmento, alguna parte del programa, lo puedes volver a escuchar desde la web oficial radioactivodj.com. Ahí encontrarás todos los programas que vamos realizando, que ya llevamos unos cuantos, 34 temporadas, se dice pronto, 7.450 programas. Dicho esto, vamos con esta canción, que es una de esas que no pasan de moda, y esta es, pues como te digo, una de ellas. Nos vamos hasta 1993, cuando el dúo belga Jones and Stephenson revolucionó las pistas de baile con The First River, un tema que con el tiempo se convirtió en una auténtica leyenda de la música electrónica. Escuchamos la remezcla de Tala 2 SLC. Sube el volumen y disfruta de este clásico inmortal.

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1: Hola y saludos de quien nos habla, Device Mallorca, con todos vosotros aquí a través de Radioactivo DJ en tu apartado Tecnolandia, donde semana tras semana te ofrecemos un éxito en cuanto al panorama nacional e internacional se refiere de la música electrónica. Esta semana toca un auténtico temazo.
2: En efecto, Device, la energía sigue creciendo y la reacción ya está en marcha. Llega lo nuevo de Chimo Bayo, Reacción en Cadena, un proyecto que suma diferentes versiones para conquistar la pista de baile. Entre ellas destacan las firmadas por Hit Hornies y MKM, el dúo madrileño que sigue abriéndose camino en la escena electrónica tras trabajos como Push the Limit y Tomorrow Is Now. Este es su tercer lanzamiento y demuestra que vienen pisando cada vez más fuerte. Sube el volumen y disfruta de Reacción en Cadena.

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Ritmo, emoción y una producción que te transporta a otro lugar. Una experiencia sonora creada para desconectar, sentir y disfrutar. Ya suena Ecstasy in Paradise.

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1: Y seguimos en Radioactivo DJ. Nos vamos ahora con el reward del Viva la Fiesta de Paco Pil.

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nunca pasan de moda cuando caen en las manos adecuadas. Hoy recuperamos una auténtica joya de la música electrónica, Don't You Want Me de Felix, reinventada con toda la potencia y la contundencia sonora de Delta Heavy. Un remix cargado de energía, bajos demoledores y una producción actual que conecta generaciones

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2: Seguimos en Radio Activo DJ. Hoy vuelve un clásico indiscutible de la música house, Fired, de los Funky Green Dot, reinventado con el toque fresco, elegante y contundente de Malone Moret. Groove, energía y una producción que respeta la esencia original mientras la impulsa al presente. Lo escuchamos.

Música está hecha para celebrar y cuando un gran tema se reinventa, la fiesta alcanza otro nivel. Llega otro de los que tenemos preparados para vosotros aquí en Radioactivo DJ Celebration de Super Mini. Es el edit de Andoz y Math, una combinación perfecta de ritmo, emoción y sonidos que conectan con el espíritu de las pistas más actuales. Sonando para ti desde Radioactivo DJ. Sí, que ya sé que te suena.

Y hoy hemos escuchado unos cuantos de este estilo, revisiones, remezclas y rework, llámalos como quieras, pero están resucitando un montón de canciones que hemos escuchado y bailado y han sido populares en otras épocas. Y es que hay temas que trascienden generaciones y siguen sonando tan poderosos como el primer día. Es el caso del Right Here, Right Now, una de las producciones más icónicas de Fatboy Slim. Regresa con este rework diseñado para las pistas de baile actuales. Más intensidad, más recorrido y la misma esencia que lo convirtió en un clásico.

Remember Time. Remember Time. Se diseñó para ir en una dirección, siempre hacia adelante, recordando solo el pasado, permitiendo que nuestra vida sea una serie de decisiones hilvanadas una detrás de otra. Y esas decisiones definen quiénes somos, a la hora de proteger la familia que amamos, la verdad que conocemos y los recuerdos a los que nos aferramos, el pasado que no podemos dejar atrás o la búsqueda de respuestas a nuestros misterios privados. No juegues con las leyes del tiempo, ni las retuerzas o las dobles, porque la canción más olvidada puede alterar la historia, convirtiendo amigos en enemigos, causando las consecuencias más inesperadas y un descomunal maremoto de cambios. Remember Time, un pequeño flash donde el tiempo se detiene solo por unos minutos para observar y escuchar el pasado.

Viajamos a los años dorados de la Ruta del Bacalao para recuperar una de las producciones más representativas del sonido valenciano, Dacted, de Megabit. Fran Lenaers, Julio Nexus y Gani Manero.

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